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aun si voy por valles tenebrosos, no temo peligro alguno porque tú estás a mi lado. Tu vara de pastor me reconforta. Salmo capítulo 23, versículo 4. 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

El Señor es mi pastor, nada me falta. En verdes pastos me hace descansar, junto a tranquilas aguas me conduce. Salmo capítulo 23, versículos 1 y 2. 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

inquieten por nada. Más bien, en toda ocasión, con oración y ruego, presenten sus peticiones a Dios y denle gracias. Y la paz de Dios, que sobrepasa todo entendimiento, cuidará sus corazones y sus pensamientos en Cristo Jesús. Filipenses, capítulo 4, versículos 6 y 7. 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

Así que no temas, porque yo estoy contigo. No te angusties, porque yo soy tu Dios. Te fortaleceré y te ayudaré. Te sostendré con mi diestra victoriosa. Isaías, capítulo 41, versículo 10. 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

Ahora bien, la fe es la garantía de lo que se espera, la certeza de lo que no se ve. Hebreos capítulo 11, versículo 1. 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

Yo soy el camino, la verdad y la vida, le contestó Jesús. Nadie llega al Padre sino por mí. Juan capítulo 14, versículo 6. 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

vivimos por fe, no por vista. Segunda de Corintios, capítulo 5, versículo 7. 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

El Señor te bendiga y te guarde. El Señor te mire con agrado y te extienda su amor. El Señor te muestre su favor y te conceda la paz. Números capítulo 6, versículos 24 y 26. 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

buena batalla de la fe. Haz tuya la vida eterna a la que fuiste llamado y por la cual hiciste aquella admirable declaración de fe delante de muchos testigos. Primera de Timoteo, capítulo 6, versículo 12. 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

Ahora bien, sabemos que Dios dispone todas las cosas para el bien de quienes lo aman. Los que han sido llamados de acuerdo con su propósito. Romanos, capítulo 8, versículo 28. 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

santo, pónganse toda la armadura de Dios, para que cuando llegue el día malo, puedan resistir hasta el fin con firmeza. Efesios, capítulo 16, versículo 13. 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

Así que no temas, porque yo estoy contigo. No te angusties, porque yo soy tu Dios. Te fortaleceré y te ayudaré. Te sostendré con mi diestra victoriosa. Isaías, capítulo 41, versículo 10. 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

El Señor mismo marchará al frente de ti y estará contigo. Nunca te dejará ni te abandonará. No temas ni te desanimes. Deuteronomio, capítulo 31, versículo 18. 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

se me afligía el corazón y se me amargaba el ánimo por mi necedad e ignorancia. Me porté contigo como una bestia, pero yo siempre estoy contigo, pues tú me sostienes de la mano derecha. Me guías con tu consejo y más tarde me acogerás en gloria. Salmo, capítulo 73, versículos 21 y 24. 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

Torre Inexpugnable es el nombre del Señor. A ella corren los justos y se ponen a salvo. Proverbios, capítulo 18, versículo 10.

El Señor afirma los pasos del hombre. Cuando le agrada su modo de vivir, podrá tropezar, pero no caerá, porque el Señor lo sostiene de la mano. Salmo, capítulo 37, versículos 23 y 24. 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

Dios es nuestro amparo y nuestra fortaleza, nuestra ayuda segura en momentos de angustia. Por eso no temeremos, aunque se desmorone la tierra y las montañas se hundan en el fondo del mar. Aunque rujan y se increpen sus aguas, y ante su furia retiemblen los montes. Salmo, capítulo 46, versículo 1 y 3. 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

Aún los jóvenes se cansan, se fatigan y los muchachos tropiezan y caen. Pero los que confían en el Señor renovarán sus fuerzas, volarán como las águilas, correrán y no se fatigarán. Caminarán y no se cansarán. Isaías, capítulo 40, versículos 30 y 31. 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

El amor es paciente, es bondadoso. El amor no es envidioso, ni jactancioso, ni orgulloso. No se comporta con rudeza, no es egoísta, no se enoja fácilmente, no guarda rencor. Primera de Corintios, capítulo 13, versículos 4 y 5. 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

Hermanos, no pienso que yo mismo lo haya logrado ya. Más bien una cosa hago, olvidando lo que queda atrás y esforzándome por alcanzar lo que está adelante. Sigo avanzando hacia la meta para ganar el premio que Dios ofrece mediante su llamamiento celestial en Cristo Jesús. Filipenses, capítulo 3, versículos 13 y 14. 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

0: El Señor es quien te cuida, el Señor es tu sombra protectora. De día el sol no te hará daño, ni la luna de noche. El Señor te protegerá de todo mal. Protegerá tu vida. El Señor te cuidará en el hogar y en el camino desde ahora y para siempre. Salmo, capítulo 121, versículos 5 y 8. 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

El primer canto vamos a cantar con ustedes en esta noche, hermanos. Mi vida está confiado en ti, Señor. ¡Gloria a Dios!

0: cerca de ti.
1: Dios del milagros. Dios es vida, amor y gloria.
0: Quiero estar cerca de tu.
1: Su palabra es bella como cada atardecer.

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0: Y es que consideramos que es una fuente de bendición que siempre edifica en momentos difíciles.
1: Dios mío, yo quiero corresponder.
0: Y que nos recuerdan que Dios sigue en control. Aun cuando guarde silencio o no lo podamos sentir.

0: Juan 10:28. Y yo les doy vida eterna y no perecerán jamás, ni nadie las arrebatará de mi mano. 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
1: Dios es nuestro amparo y nuestra fortaleza, nuestra ayuda segura en momentos de angustia, en cada proceso.

Juan 6:47. De cierto os digo, el que cree en mí tiene vida eterna. 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

Hechos 3:19. Así que arrepentíos y convertíos, para que sean borrados vuestros pecados, para que vengan de la presencia del Señor tiempos de refrigerio. 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

Romanos 3:24. Siendo justificados gratuitamente por su gracia, mediante la redención que es en Cristo Jesús. 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

Señor tu Dios está en medio de ti como guerrero victorioso. Se deleitará en ti con gozo. Se renovará con su amor. Se alegrará por ti con cantos. Sofonías 3:17. 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
2: Jesús lo dijo: Yo soy la resurrección

pues Dios no nos ha dado un espíritu de timidez, sino de poder, de amor y de dominio propio. Segunda de Timoteo, capítulo 1, versículo 7. 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

que yo sé muy bien los planes que tengo para ustedes, afirma el Señor. Planes de bienestar y no de calamidad, a fin de darles un futuro y una esperanza. Jeremías, capítulo 29, versículo 11. 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

0: Así nos lo ha mandado el Señor. Te he puesto por luz para las naciones, a fin de que lleves mi salvación hasta los confines de la tierra.
1: Hasta los confines de la tierra.
0: Hechos 13:47. 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

porque por gracia ustedes han sido salvados mediante la fe. Esto no procede de ustedes, sino que es el regalo de Dios, no por obras, para que nadie se jacte. Efesios capítulo 2, versículos 8 y 9. 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

aun si voy por valles tenebrosos, no temo peligro alguno porque tú estás a mi lado. Tu vara de pastor me reconforta. Salmo capítulo 23, versículo 4. 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

0: Ahí está la mano de Dios, Señor, allí. Ahí está la mano de Dios, Señor, allí, muchachos. Que ya te la chiles el cucha pigla, bueno, va, no, no, no, no, no, no, no. Que ya te la chiles el cucha pigla, bueno, va. Recuchurle el chavés que cacha pigla, allí. Lo que quiere el chavé, así como está todo lo que cate lo mic. Vamos, que haya lugar, que haya lugar, que haya lugar, que haya lugar. Tienes que salir diferente en esta tarde. Tienes que salir diferente, más, más, más, más, más, más, más.
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Señor es mi pastor, nada me falta. En verdes pastos me hace descansar, junto a tranquilas aguas me conduce. Salmo capítulo 23, versículos 1 y 2. 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

inquieten por nada. Más bien, en toda ocasión, con oración y ruego, presenten sus peticiones a Dios y denle gracias. Y la paz de Dios, que sobrepasa todo entendimiento, cuidará sus corazones y sus pensamientos en Cristo Jesús. Filipenses, capítulo 4, versículos 6 y 7. 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

0: Así que no temas, porque yo estoy contigo. No te angusties, porque yo soy tu Dios. Te fortaleceré y te ayudaré. Te sostendré con mi diestra victoriosa. Isaías, capítulo 41, versículo 10. 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
1: 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Como personaje traigo a que chuchó desde aquí hasta allá atrás. 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
1: ahora bien la fe es la garantía de lo que se espera la certeza de lo que no se ve. Hebreos capítulo 11, versículo 1. 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

amigos. Dices, una vez has dicho que para mí ya no hay perdón. Déjame decirle

Yo soy el camino, la verdad y la vida, le contestó Jesús. Nadie llega al Padre sino por mí. Juan capítulo 14, versículo 6. 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

vivimos por fe, no por vista. Segunda de Corintios, capítulo 5, versículo 7. 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

El Señor te bendiga y te guarde. El Señor te mire con agrado y te extienda su amor. El Señor te muestre su favor y te conceda la paz. Números capítulo 6, versículos 24 y 26. 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

Pelea la buena batalla de la fe. Haz tuya la vida eterna a la que fuiste llamado y por la cual hiciste aquella admirable declaración de fe delante de muchos testigos. Primera de Timoteo, capítulo 6, versículo 12. 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

Ahora bien, sabemos que Dios dispone todas las cosas para el bien de quienes lo aman. Los que han sido llamados de acuerdo con su propósito. Romanos, capítulo 8, versículo 28. 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

lo tanto, pónganse toda la armadura de Dios, para que cuando llegue el día malo, puedan resistir hasta el fin con firmeza. Efesios, capítulo 16, versículo 13. 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

Así que no temas, porque yo estoy contigo. No te angusties, porque yo soy tu Dios. Te fortaleceré y te ayudaré. Te sostendré con mi diestra victoriosa. Isaías, capítulo 41, versículo 10. 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

El Señor mismo marchará al frente de ti y estará contigo. Nunca te dejará ni te abandonará. No temas ni te desanimes. Deuteronomio, capítulo 31, versículo 18. 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

Señor, estoy convencido que separado de ti nada podemos hacer. Y que en tus brazos, en tus manos, estamos más que seguros.

se me afligía el corazón y se me amargaba el ánimo por mi necedad e ignorancia. Me porté contigo como una bestia, pero yo siempre estoy contigo, pues tú me sostienes de la mano derecha. Me guías con tu consejo y más tarde me acogerás en gloria. Salmo, capítulo 73, versículos 21 y 24. 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

torre inexpugnable es el nombre del Señor. A ella corren los justos y se ponen a salvo. Proverbios, capítulo 18, versículo 10. 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

El Señor afirma los pasos del hombre. Cuando le agrada su modo de vivir, podrá tropezar, pero no caerá, porque el Señor lo sostiene de la mano. Salmo, capítulo 37, versículos 23 y 24. 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

Dios es nuestro amparo y nuestra fortaleza, nuestra ayuda segura en momentos de angustia. Por eso no temeremos, aunque se desmorone la tierra y las montañas se hundan en el fondo del mar. Aunque rujan y se increpen sus aguas, y ante su furia retiemblen los montes. Salmo, capítulo 46, versículo 1 y 3. 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

jóvenes se cansan, se fatigan y los muchachos tropiezan y caen. Pero los que confían en el Señor renovarán sus fuerzas, volarán como las águilas, correrán y no se fatigarán, caminarán y no se cansarán. Isaías, capítulo 40, versículos 30 y 31. 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

El amor es paciente, es bondadoso. El amor no es envidioso, ni jactancioso, ni orgulloso. No se comporta con rudeza, no es egoísta, no se enoja fácilmente, no guarda rencor. Primera de Corintios, capítulo 13, versículos 4 y 5. 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

Hermanos, no pienso que yo mismo lo haya logrado ya. Más bien una cosa hago, olvidando lo que queda atrás y esforzándome por alcanzar lo que está adelante. Sigo avanzando hacia la meta para ganar el premio que Dios ofrece mediante su llamamiento celestial en Cristo Jesús. Filipenses, capítulo 3, versículos 13 y 14. 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

El Señor es quien te cuida, el Señor es tu sombra protectora. De día el sol no te hará daño, ni la luna de noche. El Señor te protegerá de todo mal. Protegerá tu vida. El Señor te cuidará en el hogar y en el camino desde ahora y para siempre. Salmo, capítulo 121, versículos 5 y 8. 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
1: En todo momento has sido fiel, Señor. Tus promesas han permanecido en mi

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0: a Cristo Jesús. ¿Verdad que sí estamos bendecidos por el Señor Jesús, hermano? Estamos rodeados de tanta bendición. Siéntase contento, siéntase feliz. Si el Señor le ha regalado familia, cuídelos, guárdelos, ámelos con todo el corazón. Eso es regalo de Cristo Jesús. A ver cuántos gritan amén esta noche.
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2: Dios del milagros. Dios es vida, amor y gloria.
1: Quiero estar cerca de tu.
2: Su palabra es bella como cada

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0: Exaltamos el dulce nombre del Señor con este canto.
1: Y es que consideramos que es una fuente de bendición que siempre edifica en momentos difíciles.
2: Dios mío, yo quiero corresponder.
1: Y que nos recuerdan que Dios sigue en control. Aun cuando guarde silencio o no lo podamos.

Juan 10:28. Y yo les doy vida eterna y no perecerán jamás, ni nadie las arrebatará de mi mano. 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

Juan 6:47. De cierto os digo, el que cree en mí tiene vida eterna. 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

Hechos 3:19. Así que arrepentíos y convertíos, para que sean borrados vuestros pecados, para que vengan de la presencia del Señor tiempos de refrigerio. 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

Romanos 3:24, siendo justificados gratuitamente por su gracia mediante la redención que es en Cristo Jesús. 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

el Señor tu Dios está en medio de ti, como guerrero victorioso, se deleitará en ti con gozo, se renovará con su amor, se alegrará por ti con cantos. Sofonías 3:17. 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

Este año 2008, el número 8 es el número de los nuevos comienzos. Cada día hay algo nuevo para ti. El Señor quiere llevarte a nuevos niveles cada día. Solo entra en su intimidad y dile: Señor, límpiame a cada instante. Ayúdame a ser diferente. Pero toma tu decisión en hacerlo. Levántate y adórale al Señor.

Nuestros tiempos, el Señor está levantando cantores y salmistas proféticos que traigan cada día un rema de Dios para el pueblo del Señor. Hoy el rema para ti, iglesia, que me estás escuchando. Hoy es tu día, te dice el Señor. Es tiempo de que levantes tus manos y tomes fuerza.

donde tú estés, donde te encuentres, hoy viene el manto de gloria sobre tu vida. Tu tabernáculo de adoración es restaurado. Me refiero a adoradores que quebrantan su corazón, adoradores que derraman su corazón delante de la presencia de Dios.

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Solo en ti hemos encontrado palabras de vida eterna, Señor. No tenemos a dónde ir. Estamos convencidos de que tu amor es infinito y que separado de ti

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0: Dios. Qué lindo.
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que yo sé muy bien los planes que tengo para ustedes, afirma el Señor. Planes de bienestar y no de calamidad, a fin de darles un futuro y una esperanza. Jeremías, capítulo 29, versículo 11. 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

0: Así nos lo ha mandado el Señor. Te he puesto por luz para las naciones, a fin de que lleves mi salvación hasta los confines de la tierra.
1: Hasta los confines de la tierra.
0: Hechos 13:47. 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

0: su nombre, pueblo.
1: Dele palmas al Señor. Use sus manos.
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0: Hoy venimos rendido ante ti para adorar tu nombre, Señor.
1: Padre Dios, que tú habitas en el trono de la gloria, mi buen amado Dios todopoderoso. En esta mañana, Rey soberano, gracias te doy por la vida y la salud, por el aire que respiramos.

0: Mañana, Señor, te pido la guianza
1: para ver
0: que tú seas el céntrico de esta programación. Bendiga estos aparatos de radio, desde lo más grande hacia lo más pequeño. Bendiga la audiencia allá en los diferentes lugares.

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Recibe nuestra alabanza, Señor. Recibe nuestra alabanza, Padre. Aleluya, Señor.

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1: Espíritu Santo, vamos a cantarlo con este canto. Dice: el Dios de Elías es el Dios

unción en este lugar. Sí. Hay una unción. Sí, sí, sí, sí. Hay una unción. Hay una unción que se está moviendo en este lugar.

Prometí aceptar tu palabra, desafiar toda lucha, desafiar toda tentación. Oh, cuando usted aceptó el llamamiento al ministerio, es una promesa con Dios. Cuando usted aceptó el santo evangelio, cántelo conmigo, qué preciosa unción está cayendo. Fuerte esa unción, recíbelo.

algo muy importante para poder volar lejos y poder surcar cielos abiertos es andar bajo el Espíritu Santo de Dios, cantar bajo el Espíritu Santo, orar bajo la unción, danzar bajo la unción. Señor, hazme andar en el Espíritu, hazme vivir en el Espíritu. ¿Cuántos quieren andar en el Espíritu? Más, más, no me convence esto. Más, un poquito más. ¿Cuántos quieren andar en el Espíritu Santo? ¿Cuántos quieren orar en el Espíritu Santo de Dios? Llenos, dice Jesús. Vamos, recíbelo, recíbelo más. Eso, empiece a volar a una nueva

por cuanto te humillaste, te sacrificaste, dice Dios, y viniste a este lugar para buscar mi presencia. Yo quiero recompensarte en esta tarde con la unción de mi Espíritu, dice Jesús. Tómalo, tómalo, tómalo, tómalo, más, más, más, más, más, más. Oh, recibe mi regalo, dice el Señor. No lo rechaces, mi hijo, dice Jesús. No desprecies mi regalo, dice Dios. ¿Por qué te quedas mirando? ¿Lo recibo o no? Si yo te lo estoy dando en esta tarde, dice Jesús. Recíbenlo. Ustedes también recíbenlo en el nombre de Jesús. Allí donde nos van a ver, en el dormitorio, en la sala, en la cocina, no importa donde sea, reciban la unción de Dios. Recíbanlo en el glorioso nombre de Cristo Jesús. Todos, todos, todos reciban la unción.

no me gobierno que ti es tarde para darte gracias. Mi corazón se regocija en tu presencia. Vamos, vamos, vamos, huele alto, huele alto, huele más alto, vamos. Levanta tus dos alas, vuela, por favor, recíbelo eso. Mueve tus alas, eso es, mueve tus alas. Recíbelo, recíbelo, recíbelo, vuela alto. Ve todo, todo, todo está abajo de ti, dice el Señor. Ve hacia abajo, está hacia abajo. Tú estás arriba, ahora véalo, véalo, véalo. Más, más, más, más, más. Toda deuda, toda enfermedad es cancelada esta tarde. Llenos, llenos, llenos, llenos, llenos, llenos. Llenos. Vuela, vuela, vuela. Ve las naciones debajo de ti. Ve los pueblos debajo de ti. Ve la pobreza, ve la enfermedad. Ve, ve, ve debajo de ti. Tú estás en alto, tú estás arriba. Los que nos están viendo afuera a través de la pantalla, ¿cuál es la cámara? ¿Sí? Los que nos están viendo afuera, oh, reciban unción de Dios.

tocándolos. Levanten las manos los que están allá afuera, los que nos están viendo a través de la pantalla. Reciban ahora de Dios. Fuego de Dios. Fuego. Llenos. Hay algo más grande todavía, más. Intercesores lindos. Esto es el fruto de su intercesión, de su oración.

Me gustaría que le manden iluminación a la gente para que podamos ver al público y así le demos vida a este concierto. Vamos a cantar de nuevo y quiero escucharlos a todos. Coadqui van a cantar y bueno, gel hermanos. Coadqui Vijiwek, ya gloria a Dios. No se asuste por la pequeña llovizna. Acérquese un poco a los que están hasta allá atrás y empezamos a cantarle al Señor. ¿Qué tal si le damos un aplauso fuerte al Señor y viene de nuevo la pista con gozo? Ahora sí.

¿Cuántos quieren seguir cantando? ¿Por qué no le damos fuertes aplausos a nuestro Dios? ¡Amén! Vamos con la siguiente alabanza para honra y gloria de nuestro Dios Todopoderoso. Es una gran bendición poder cantar junto con el hermano Julio. ¿Amén? Bendice a tu pueblo, Señor. Bendícelos de tal manera. ¡Amén! Gloria a Dios, gloria a Dios. Dale fuertes aplausos.

0: Esta excelente hora de la mañana. Estamos finalizando ya la hora. 8 de la mañana más 35 minutos. 8 de la mañana más 35 minutos acá en nuestros estudios de radio. Ha dejado programado estos bellos temas.
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0: Lo que ha sido de mucha bendición a tu vida espiritual allá donde usted se encuentra.
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0: Allá en el trabajo. Allá en la casita. Allá en el negocio, en la tienda, allá en los automóviles, allá donde quiera que están en esta mañana. Agradecemos por su fina sintonía hacia la programación de radio.
1: Nos
0: alegramos bastante el poder entonces acompañarlos en este momento. Por supuesto, en estos momentos vienen a continuación bellos temas. Alabanza que edifica nuestra vida espiritual. Quiero mandar el saludo a todos los hermanos que nos escuchan a través de la 107.7 FM. Se les bendiga, gracias por acompañarnos. Gracias por estar siempre en compañía de la 107.7 FM Radio Revelación.

Alguien quiere hacer un pacto con mi Señor esta tarde, de levantar su mano y decirle: papá, no voy a retroceder. Papá, no voy a claudicar. Papá, mi amor por ti va a estar todos los días. Papá, todos los días.

el diablo va a venir a decirle no va a llegar, y tú dile sí va a llegar, porque fiel es el que prometió un día. Yo quiero que esta tarde encienda su fe. Vamos, yo le dije al principio, hemos venido a librar una batalla, y de este lugar vamos a salir cantando.

0: Están apenas conectando.
1: Porque tú y solamente.
0: Bienvenidos a todos ustedes.
1: Hola, vida.
0: No importa lo que traigan el pecho, mi gente linda. Hoy es un día muy especial que el Señor nos ha regalado. No importa cuál sea la situación que usted está atravesando. Déjame decirle que Dios está con usted. Dios está contigo. Su misma palabra lo dijo, de que estará con nosotros todos los días, y Él es un Dios.

Los médicos a mí me dijeron que ya no tenía solución. Pero el Señor ha sido bueno conmigo. Él me ha sanado. Me ha librado de la muerte. Por eso hoy puedo decir que grandes cosas ha hecho Dios en mi vida. A ver, ¿qué tal si levanta su mano derecha conmigo? Levanta su mano. Todos, todos, levante su mano, levante su mano. Nadie se quede así sin su mano arriba. Levanta su mano, muévalo así, así, así. No la baje todavía, muévalo así. A ver, ¿qué tal si dices conmigo esto? Mire, diga conmigo esto, dice: si no fuera por su gracia y por su amor. Mira a mí, por favor, mira arriba, mira.

Si no fuera por el amor de Dios, ¿dónde estarías? ¿Estarías vivo? Hoy testificamos que hay un Cristo de poder. ¿Cuántos creen que Dios de nosotros es un Dios poderoso? Apláudele fuerte a Cristo Jesús, apláudele fuerte.

programación y esta excelente horas de la mañana. Toda la gente linda que les están en compañía de nosotros en esta oportunidad, que el Señor les bendiga. Una bendición tan grande parte del Señor poder entonces acompañarlos nuevamente. Estamos acá llevándoles temas de mucha bendición. Vamos a seguir entonces a todos los que están en sintonía allá en los diferentes lugares, especialmente a los que están ahí en el negocio, allá están en la tienda. Que el Señor les bendiga, que el Señor los pueda bendecir de una manera muy especial.

cantar ese gozo hacia arriba. Hay motivo de estar triste, hay motivo de estar desesperado. Ahí deja todas las preocupaciones en las manos del Todopoderoso. Él es un Dios soberano, Él tiene poder sobre todas las cosas. Si hoy siente que no puedes más, respira profundo, no te rindan. Te cuesta mucho conseguir, es lo que más se valora, es lo que más se valora, es lo que el fruto de nuestros esfuerzos.

Dios tiene planes en nuestra vida. Hay momentos difíciles que llega a nuestra vida. Hay momentos que el ser humano dice que ya no se puede, aquí se queda todo y se termina. Déjame decirle que Dios es nuestra fuerza. Él es el que nos da ánimo, Él es el que nos levanta, Él es el que nos transforma. Así que debemos de confiar siempre en el Todopoderoso, porque sabemos de que sin Él no podemos hacer nada. Gracias a la misericordia del Todopoderoso que hoy estamos disfrutando de este hermoso día, una hermosa mañana que el Señor nos ha regalado. Y por supuesto, debemos de agradecerle al Todopoderoso porque Él ha sido bueno con nosotros. Él ha sido fiel con nosotros. Él nunca nos ha abandonado, nunca, nunca nos ha dejado. Él siempre está al pendiente de nosotros. El ser humano es el quien falla, Él es el que da la espalda al Todopoderoso. Pero Dios, a pesar de todo, Dios ha sido bueno. Dios está con nosotros, debemos de seguir los pasos del Todopoderoso. Su misma palabra lo dice, que en el mundo tendréis aflicción. Confiad, yo he vencido al mundo. Si Dios venció todo, nosotros también vamos a vencer, porque somos hijos del Todopoderoso. Somos hijos de Dios. Y Él es el que nos da las fuerzas para continuar. Así que a usted que está desanimado, déjame decirle que hay que levantar el ánimo. Hay que poner esa carita muy sonriente. Quizá usted está pasando por una situación tan...

que sigue, sigue clamando al Señor. Pídele a Dios que te sane, pídele a Dios que te dé esa sanidad que tanto anhelas. Dios, Dios nunca nos va a dejar. Pronto el Señor te va a sanar, Él te va a restaurar, te va a levantar, te va a transformar. Porque sabemos que los tiempos de los milagros aún no han pasado. Hemos de confiar siempre.

levantar el gozo hacia arriba. No hay motivo de estar triste. Ahí en la casita están nuestras hermanas, especialmente a las madrecitas. Están ahí ya preparando el almuerzo. Están ahí entonces armando entonces el almuerzo. Saluditos cordiales a todas las madrecitas, a las señoritas también. También hay señoritas que son responsables de preparar el almuerzo. Les deseo bendiciones, les deseo éxito de parte del Todopoderoso y mucho ánimo a seguir hacia adelante. A los que nos escuchan allá en el trabajo, ahí en compañía, esta revelación estéreo, llevándoles temas de mucha bendición, alabanza que ha bendecido nuestra vida espiritual. Acá estamos, hemos programado, hemos dejado acá alabanzas musicales, esperando que ha sido de mucha edificación a tu vida espiritual, allá en el trabajo, les deseo bendición.

hacia arriba. Recordemos siempre de que Dios es nuestro amigo. Él es nuestra fuerza. Así que ánimo a todos que están escuchando en el trabajo. Antes de salir de casa hay que recomendarles las manos del Todopoderoso, que tenemos un enemigo que no nos deja, en ningún momento, pero también sabemos que tenemos

de sus bendiciones. Por ejemplo, este día tan especial es un día muy, pero muy especial. ¿Sabe por qué? Porque está en los planes, en los propósitos

Antes tengo acá reportes y voy a dar paso a estos reportes que acá hemos recibido. Dice por acá, buen día. Gracias, gracias que nos envió este mensajito. Un mensajito de texto que nos ha ingresado y dice, buen día. Muchas gracias. Al hermano, a la hermana que nos mandó este saludo, gracias, gracias. Nos han dado la señal que por allá está en sintonía de Revelación Estéreo. Recibí el reporte de mi hermana Alba Romero, escuchando en casa. Saludos especiales a María Griselda. Saludos a mi sobrina que por allá se encuentra escuchando en casa. Bueno, decía nuestra hermana Alba, me hace el favor de saludar a mi sobrina María Griselda Romero, que el día de hoy está de cumpleaños, cumpliendo un año más de vida que el Señor lo ha regalado.

por acá nos han solicitado una hermosa alabanza de cumpleaños y tres alabanzas a cargo de la paz de Cristo. Claro que sí, con todo gusto. Alba, gracias por ese reportado. Por supuesto, enviar el cordialísimo saludo. Saludo muy especial a mi sobrinita, a mi sobrina María Griselda, que se encuentra escuchando en casa, que precisamente hoy está de cumpleaños, arribando un año más de vida que el Señor lo ha regalado.

familia preparando un almuerzo, celebrando el cumpleaños de María Griselda. Deseo muchas bendiciones a toda mi familia, a mi madre, a mis hermanas y por supuesto a mis sobrinos, a mis sobrinas que por allá se encuentra escuchando, especialmente a mi sobrinito Ediberto, que el Señor lo bendiga.

hermano Diego López, escuchando allá en Cantón La Esperanza, San Cristóbal. Decía el hermano, hermana Berta, aquí estoy escuchando en el trabajo. En el trabajo suena Revelación Estéreo. Claro que sí, hermano Diego, gracias por preferir la 107.7 FM. Nuestros cordiales saludos a usted, a sus compañeros de trabajo.

solicitando alabanzas a cargo de... Vamos a ver por acá. A cargo de la agrupación Revelación Celestial. Gracias, gracias, hermano Diego, que Dios te bendiga. Un saludo especial a toda y a todita la audiencia de Revelación Estéreo. Así que a toda la audiencia, usted hermano, hermana que está en sintonía allá en casa, allá en el trabajo, en el negocio, en la tienda, en la construcción, allá en los automóviles, allá donde quiera que se encuentran sintonizando dentro y fuera de ese país de Guatemala, reciban el cordialísimo saludo de parte de mi hermano Diego. Me ha enviado el cordial saludo a todos ustedes con mucho cariño. A toda la audiencia de Revelación Estéreo, reciban el cordial saludo de parte de Diego López. Este cantón La Esperanza, San Cristóbal, nos ha reportado. Y por acá ha enviado el cordial saludo a toda la audiencia. Gracias, gracias, hermano Diego, que Dios te bendiga. Deseo muchas bendiciones y éxito en su vida, en la vida de su familia. Gracias por ser uno de los fieles oyentes de Revelación Estéreo. Gracias por estar siempre pendiente de la programación. Así que vamos a dejar acá programado la sugerencia a mi hermana Alba Romero. Enseguida vendrá la sugerencia de mi hermano Diego López en compañía de todos ustedes. Por supuesto, si usted desea comunicar, si usted desea reportar la sintonía, usted puede hacerlo. Está disponible en nuestra línea telefónica, que es el 31-670-4443. Está completamente disponible. Si usted desea comunicar, usted puede hacerlo en esta maravillosa mañana. Por supuesto, acá estaremos atendiendo tu reporte. Quedemos en sintonía entonces de estas alabanzas. Son hermosas alabanzas que vienen a continuación. Esperando que pueda ser de mucha bendición a tu vida espiritual.

está a cargo de Mías Lemus. Para poder bendecir a la vez, felicitar a mi sobrina María Griselda Romero, que hoy está de cumpleaños. Viene a continuación sugerencia de Álvaro Romero. Enseguida vendrá sugerencia de mi hermano Diego López. Seguidamente estaremos de regreso. Queda 30 minutos. Bueno, nos queda 26 minutos ya. Espacio de saludos y complacencias. Más adelantito estaremos presentando el programa radial Advertencia

Grande privilegio de presentar el espacio programa radial Advertencia Final. Espacio programa que es dirigido primeramente por el Padre, el Hijo y el Espíritu Santo, bajo la conducción de nuestro hermano Jaime Castillo, miembro y consejero de la Iglesia.

consejero de la Iglesia Evangélica Misión Nuevo Pacto, Jesús es el Camino, de Caserío Santa Eulalia, Saquichilla, Colomba, Costa Cuca, que es en sintonía de este espacio de programa, tiene un lapso de 90 minutos, y al espacio de programa se hace amables hogares.

Bendito sea el Señor esta mañana. Dice la palabra de Dios en el libro de Colosenses 1:12. Con gozo dando gracias al Padre que nos hizo aptos para participar de la herencia de los santos en luz. Muy buenos días, amable audiencia de Revelación Estéreo, que transmite en su frecuencia 107.7 desde el corazón de Aldea Las Barrancas, San Juan Ozumcalco, Quetzaltenango, Guatemala, Centroamérica, con un mensaje de amor y paz para todo el mundo a través de la página de internet. Es para mí de mucha bendición el volver a estar con ustedes una vez más a través del espacio de 90 minutos que corresponden a el programa Advertencia Final, basado en el libro de Amós, capítulo 8 y verso 11. Dios le bendiga a cada uno de ustedes, amados hermanos que están en sintonía en diferentes lugares. Dios les bendiga en esta hermosa mañana. Quiero decirle que es un día muy alegre. Este es el día que hizo Jehová, nos gozaremos y nos alegraremos en él. Yo creo que siempre debemos estar alegres, debemos estar contentos por todo lo que Dios hace a favor de nosotros. Si viene alguna situación complicada, un poco difícil, no nos desesperemos. Sabemos que tenemos victoria en Cristo, amados hermanos. Dios dice en su palabra que permite el sufrimiento, pero no más de la cuenta, sino que Dios trata de ayudarnos, de bendecirnos, fortalecernos, sustentarnos. Y si algo malo de parte del enemigo es, nos libera con su poder. En esta hermosa mañana, Dios le bendiga entonces, y si usted desea unirse a esta oración, puede hacerlo. Lo invito a que usted se una conmigo si usted desea hacerlo, ya que gracias a Dios que estos espacios en radio se dan actualmente. Algunos llaman lucrativas a las emisoras evangélicas, le llaman piratas, pero todo esto, amado hermano, quiero decirle de que es un cumplimiento de la palabra de Dios, porque hay muchas emisoras, pero son mundanas, no. Realmente no se menciona, tal vez se menciona el nombre de Cristo, el nombre de Dios, pero no se glorifica a Dios, sino que se le canta a la mujer, a las mujeres, o las mujeres le cantan a los hombres, pero en estas frecuencias la honra y la gloria es para Dios. Debemos entender entonces, si somos de Cristo, practiquemos las cosas de Cristo, porque no es correcto. Si yo digo ser de Cristo y en mi celular tengo bactones mundanos, canciones del mundo, esto a Dios no le agrada, amado hermano y hermana. Especialmente jóvenes y señoritas, traten de ser cristocéntricos. No se dejen dominar por las cosas del mundo. Muchas veces se pregunta por qué yo no puedo prosperar en lo espiritual. Hay algo que está haciendo cortocircuito y no se ha dado cuenta. Y lo peor en la vida, que se paga para hacernos daño nosotros mismos, porque el internet se compra, no lo regalan, se compra. A veces hay emisoras que donan, por ejemplo, 15 días, un mes, hasta dos meses de internet, pero es de vez en cuando. Pero la mayor parte nosotros, en saldo, sea de internet o saldo normal, nosotros lo compramos, y hay que saber utilizar también el celular, las redes sociales. No nos dejemos envolver por cosas vanas, porque con poquito podemos perder nuestra salvación, y eso es lo que Dios no quiere, amados hermanos. Quiere que es necesario entonces meditar en lo que hacemos, estará bien o no está bien, y si no tenemos conocimiento, pues vayamos con los mayores que tienen conocimiento, como lo hizo Jesús. En aquel tiempo era un niño de 12 años, y él dice la Biblia que iba con sus padres. Según la explicación, ellos iban a una fiesta, pero Jesús se quedó parado en el camino y luego se fue a otro lado, pero no se fue a perder el tiempo. Dice la Biblia que se fue a aprender ahí junto con los doctores de la ley, no una ley terrenal, sino espiritual. Cuando los padres llegaron y lo encontraron, le dijeron: hijo, ¿por qué te apartaste de nosotros?
ya no te encontrábamos, al fin te encontrábamos. Al fin te encontramos, perdón. Y él respondió, no sabéis que los negocios de mi padre me conviene siempre estar. Por eso existe aquel coro que dice, en los negocios de mi rey me conviene siempre estar. Joven y señorita, no sea rebelde con sus padres, porque hay padres que corrigen a los hijos. Dice, esto no está bien, esto sí, esto no. A los jóvenes, señoritas, no se esté metiendo en mi vida. Si el internet yo lo compré y yo puedo hacer lo que quiero con él. Pero ¿sabe algo? Que es necesario obedecer a los padres. Está escrito que debemos obedecer y también honrar a Dios. No tomar el nombre de Jehová en vano, porque viene el tiempo en el cual Dios va a pedir cuentas y qué cuentas se le va a entregar al Señor. Es necesario entonces realmente obedecer a los padres, sujetarnos a ellos, que es para tener una larga vida, para que nos vaya bien en la tierra y seamos de larga vida. ¿Cuántos jóvenes han muerto? Señoritas han muerto de 15, 16, 18 años. ¿Por qué razón? Por su desobediencia. Entonces yo creo que es necesario obedecer a los padres y obedecer a Dios en primer lugar, porque Él es el que da la vida, Él da todas las cosas. Nosotros no tenemos nada de nosotros mismos. Hay gente que se llena de orgullo porque tiene esto, tiene el otro, y realmente no toma en cuenta de que todo proviene de Dios. Especialmente empezando con la vida. ¿Quién da la vida? Dios. La salud, las fuerzas, el sustento, y si seguimos con esto, es bastante, amado hermano, lo que es, todo lo hace el Señor, nada nosotros podemos hacer. Así de que es necesario, amado hermano y hermana, sujetarnos a Dios si queremos tener vida eterna en Cristo Jesús, si queremos gozar un día ya con el Señor. Realmente debemos obedecer en primer lugar a Dios y luego a nuestros padres. ¡Qué bendición, amados hermanos! Cuando obedecemos a Dios se siente la presencia de Dios en nuestra vida. He visto jóvenes llorar, pero no de tristeza, no de amargura, sino que derraman sus lágrimas porque buscan de corazón al Señor. Señoritas que cantan, quebrantan el corazón, contagian con esa presencia de Dios, con ese gozo. Créame, si usted me cree o no, pero a mí me ha tocado llorar aún entre el monte. Escucho temas espirituales y llevan esa unción. No impide la distancia para que Dios se manifieste en nuestra vida. Y qué lindo es sentir la presencia de nuestro Padre Celestial. Eso es lo que Dios quiere. Dios, por eso dice la palabra de Dios, que Dios busca adoradores que le adoren en espíritu y en verdad. No vivir una apariencia, sino una realidad. Eso es lo que debemos vivir. Procura ser cristiano o demuestra, no es igual como vivir y realmente disfrutar de la presencia del Señor. ¿Usted desea unirse conmigo? Puede hacerlo. Por eso la Biblia dice, ninguno tenga en poco tu juventud. ¿Pero qué dice? Pero sé ejemplo de los demás. En conducta, comportamiento, amado hermano, la forma de ser es la que Dios reclama. Y Él dice, aprendan de mí que soy manso y humilde de corazón. Toda persona que dice ser hijo de Dios, pero con tantito que lo molestan, ya va con un garrote o con un machete. Olvídese usted, ahí no está el Espíritu de Dios, ahí está el Espíritu de Satanás. Porque el diablo dice que solo vino para hurtar, matar y destruir, pero Cristo vino para dar vida y vida en abundancia. ¡Qué bendición entonces! Oremos en esta hermosa y maravillosa mañana. Padre bueno y poderoso que estás en los cielos. Para mí, mi Señor amado, es de mucha bendición el estar, Señor, una vez más al frente de esta programación en esta hermosa mañana. Gracias por permitirme, Señor amado, servirte de una o diferente manera, Señor. Hay muchas formas en las que nosotros podemos servirte, Padre. Solo te pido que me ayudes a servirte. Dame vida, salud y fuerza. Quiero servirte, Señor. Mi único objetivo, Señor, en mi corazón es servirte a ti.
batallando con diferentes situaciones, pero no importa, Padre. Yo sé que tú estás conmigo, me vas a fortalecer siempre aquí en todo lugar. Dios mío, en esta hermosa y maravillosa mañana, muchas gracias, Señor, por permitir, Señor, que hayan canales en los cuales, Señor, podamos canalizar, Señor, tu presencia, tu poder, Señor, se canaliza a través de esos canales en radio. Ahí están, Señor, las radiodifusoras, Padre, llevando bendición a muchas vidas. Es increíble, Señor amado. Me he puesto a meditar, tú lo sabes. ¿Cómo es, Padre, que en las corrientes que son tan chiquitas, Señor, e insignificantes, Señor? Oh, Dios mío, pero ahí pasa, ahí corre tu presencia, como esta mañana está llegando a otros lugares, Dios. Porque siento tu poder, mi Padre, siento tu presencia esta mañana. Mi alma te alaba, Jesús, mi alma te glorifica esta mañana. Dios mío, gracias en esta hermosa mañana por ayudarnos y permitirnos el privilegio, Señor, de llevar bendición a muchas vidas. Oh, Dios mío, allá, Padre, donde están afligidos, desesperados, preocupados porque el efectivo se ha terminado y quien está ahí padeciendo en esa cama o en esa camilla, Señor, no ha recibido sanidad. Pero yo sé, Señor, que tu poder es más que suficiente. Solo tu palabra nos pide que le demos volumen a nuestra fe. Y a través de la fe recibimos lo que te pedimos, Señor amado. He visto tu gloria. He visto cómo has liberado a muchas personas, Padre. Cómo has sanado enfermos, Padre glorioso. Cómo has consolado y fortalecido corazones angustiados, amargado, Señor amado. Pero tu poder es grande, Señor, para sacar de las tinieblas a la luz, Señor, a quienes están siendo estorbados por espíritus inmundos, Señor amado. Gracias por tu hija que se convirtió allá, Señor, en la capital. Anteayer, Padre, pudo llegar a tus pies y pudo experimentar, Señor, esa paz, esa tranquilidad que hay solo en Cristo Jesús, nuestro Salvador. Sigue bendiciéndola a ella, a su esposo y a toda su familia, mi Señor amado. Sigue glorificando tu nombre. En el nombre de Cristo, fortalece, Señor, sus vidas y quita todo estorbo delante de ellos para que puedan caminar, Señor, llegar y adorarte, Señor, allá en el templo donde van a perseverar, Señor. Porque tú estás aquí en todo lugar, Señor amado. Tú lo que necesitas es que te glorifiquemos con todo nuestro corazón. Es lo que tú quieres, Señor. Padre, te pido en esta hermosa mañana que bendigas a mi hermana Berta, que está en cabina central de Revelación Estéreo, mi Señor. Glorifícate en su vida, Señor, de una manera muy especial. Destruye todo estorbo del enemigo, Señor, todo lo que se levante o quiera estorbar su vida, sea destruido con tu poder, Señor, en el nombre de Jesús. Oh, Dios mío, te pido, Padre, en esta hermosa y maravillosa hora de la mañana, que allá, Señor, donde están pasando esos momentos difíciles, te pido, Señor, que extiendas tu mano de poder y toques esos cuerpos, oh Dios eterno, y sean liberados o sanados para la gloria de tu santo nombre, Señor amado. Oh Dios, allá donde están aquellos ancianos siendo maltratados por su propia familia, porque hoy ya no aguanta caminar, ya no aguanta trabajar, hoy solo está esperando si le dan comida o lo están dejando morir de hambre. Ahí tu mano de misericordia, Señor. Y quienes se dicen ser tus hijos y actúan de esa manera, no les vendrá más que corrección y condenación, Señor. Pero te pido que bendigas y fortalezcas esos cuerpos de quienes están, Señor, siendo maltratados
oh Dios, los días que les toque vivir todavía en la tierra, Señor amado. Yo te pido, Señor, que los bendiga, los fortalezca, Señor. Oh Dios, en el nombre de Cristo, bendice también a las viudas, a aquellas mujeres que están sufriendo injustamente, Señor, maltratos, golpes, Señor, desprecios. Te pido que las ayude, las fortalezcas, las sustentes con tu poder, Señor. Allá donde aquellos niños, Padre, que se han muerto los padres, quedaron con los abuelos y los tíos y están siendo maltratados, se aprovechan, Señor, de la humildad de ellos. Te pido también que tengas misericordia de ellos. Porque he visto, Señor amado, con mis ojos, hay gente, Señor, que trata mal a quienes tienen para, oh Dios amado, para servirles, para manifestar tu amor, tu misericordia, pero sin embargo no lo hacen así, Señor. Te pido pues, Padre, que te glorifiques en cada corazón y en cada vida, Señor amado. Oh Dios mío, te pido que fortalezcas mi vida espiritual y material. Bendice a toda mi familia, Señor, en el nombre de Jesús. Yo te pido también que me ayudes a seguir adelante. Quita delante de mí todo estorbo, todo tropiezo, Señor. Y ayúdame a servirte, Dios. Gracias, Señor, por estos espacios en radio, Señor. Bendice a cada uno de los oyentes a nivel nacional como internacional, Señor. Gracias porque a nivel nacional te has glorificado, Señor, como también internacional. No es para fama personal, es para honra y gloria de tu santo nombre que lo testifico, Señor. Gracias por las liberaciones que has obrado y sanidades aquí en este país, como también allá, Señor, en los Estados Unidos. Porque realmente hay veces hay dinero, la situación económica está bien, Señor, pero están sufriendo por estorbos satánicos. Ahí es donde tu mano de poder es la que se glorifica, tu poder maravilloso, Señor. Ahí, Señor, la unción de tu Espíritu Santo es la que quema y consume todo, Señor, con tu poder. En el nombre de Cristo Jesús te pido bendición, pues, mi Señor, y estos 90 minutos sean para honra y gloria de tu santo nombre, Señor. En el nombre glorioso y poderoso de Jesús, te lo suplico, mi Padre, y te lo agradezco porque sé, Señor, que tú escuchas mi oración. Bendice a mi hermano Nicolás Díaz, a mi hermano Freddy Romero allá en California. Bendice a mi hermano Gabriel Arbaz en Argentina, Señor. Oh Dios mío, te pido que te glorifiques en la vida de mis hermanos quienes patrocinan esta programación. Ha nacido en sus corazones, has puesto en sus corazones el deseo de hacerlo. Yo sé que antes que te demos, tú ya estás bendiciendo nuestras vidas, Señor, porque tú prosperas a quien te sirve de corazón. Oh Dios amado, por lo tanto, en tus manos de poder encomiendo a mis hermanos, oh Dios, y a quienes se unen a este ministerio, mi Padre, en el nombre de Jesús, tu Hijo amado, te lo suplico y te lo agradezco, Señor. Amén y amén, Señor. Qué bendición, amados hermanos y amigos, el estar con ustedes a través de la frecuencia 107.7. Qué lindo es también sentir la presencia de Dios. Como dice un tema, para cantar, gritar y llorar y decir gloria a Dios, aleluya, y tu nombre así glorificar. Bueno, saludos a mi hermano Hermenegildo Gómez, que está escuchando. Dice, hermano Jaime, dice, Dios le bendiga, hermano, le animo a que siga adelante, dice, en su programa, que es de mucha bendición. Me puede complacer, dice, con una alabanza, Jesús sufrió en el dolor, y bendiciones, dice hermano Hermenegildo. Gracias, mi hermano, en esta hermosa y maravillosa mañana. Bueno, cayó como primicia este mensaje de texto ahí en el WhatsApp. Dios le bendiga entonces en esta hermosa y maravillosa hora de la mañana. Bueno, ya tenemos entonces, hermana Berta, un tema ahí para complacer a mi hermano Hermenegildo Gómez. Bueno, también Dios bendiga a mi hermano Hugo Gómez allá en Santa Cruz, Cajolá. Dios le bendiga a cada uno de ustedes, amados hermanos, allá donde están en sintonía. Hay varios hermanos.
escuchando la programación allá en Santa Cruz, Cajolá, allá por Champerico, allá todo Reu, hay audiencia de Revelación Estéreo. Yo le bendiga entonces en esta hermosa y maravillosa hora de la mañana. Y vamos a ver si ya tenemos ese tema. Como también solicito el tema Dame Fuerzas con el dúo Líbano. Para bendecir a cada uno de mis hermanos que está en sintonía en diferentes lugares. ¿Quiere usted comunicarse? ¿Hacernos saber hasta dónde está escuchando? Marque el 45-82-00-51. 45-82-00-51. Disponible ahí para escuchar su llamada. Como también, si usted desea oración, puede anotar ese número y comunicarse con su hermano en Cristo, Jaime Castillo, y con gusto estaré intercediendo por su vida. Vamos a ver entonces si ya tenemos los temas ahí en tornamesa de Revelación Estéreo. Vamos a escuchar entonces esos temas para bendecir la vida de cada uno de los oyentes, especialmente de mi hermano Hermenegildo Gómez. Dios le bendiga a mi hermano. Saludos a todos los hermanos allá en los Estados Unidos. Allá está escuchando también mi hermano Jacinto Romero. Dios le bendiga a mi hermano en esta hermosa y maravillosa hora. Allá está en sintonía hermano Orlando Castañón también. Dios le bendiga a mi hermano en esta hermosa hora. Y a todos los que están en sintonía, que Dios le bendiga en esta hermosa y maravillosa hora de la mañana.

Bueno, nos quedamos en pausa en cabina central. Vamos a ver entonces ahí por localizar los temas. Jesús subió el dolor y también oh Dios mío, dame fuerzas con el dúo Líbano. Bueno, saludos a los hermanos que están en sintonía en Cantón Río Negro, a todos los que están en sintonía en esta hermosa y maravillosa hora. Dios les bendiga. Si usted desea comunicarse a esta programación, 4582-0051, 4582-0051, puede comunicarse a través de WhatsApp, Messenger, como también vía normal. Así de que bendiciones en esta hermosa hora. Saludos a los hermanos allá por Caserío Santa Eulalia. Hay audiencia, ya escucha a la familia Mejía Vicente, la familia Díaz Vicente también. Y Dios bendiga a hermana Claudia Mejía, hermana Julia Mejía, bendiciones, hermana Erlinda Vicente, hermano José Tunay, ¿cómo está el ambiente por allá con ustedes? Dios le bendiga entonces. No me saluda, dice, por él no le llamo. No, es una broma. Dios le bendiga entonces. Arriba ese ánimo entonces, arriba ese moral, no hay por qué estar tristes en esta hermosa hora, porque Cristo vive y permanece para siempre.

de la mañana. Gracias por estar en sintonía de Revelación Estéreo y la programación Advertencia Final. 2 minutos y estamos en el mediodía. Dios le bendiga. Entonces, el tiempo pasa y no regresa. Así que en esta hermosa y maravillosa hora, usted quiere comunicarse, aproveche su tiempo. Bueno, saludos a los hermanos de Aldea Las Barrancas. Allá escuchan en diferente caserío. Dios le bendiga entonces a cada uno de ustedes, amados hermanos. Saludos a mi hermano Nicolás Díaz allá en California, hermano Freddy Romero. A él y a toda su familia, saludón también a mi hermano Rosalío Díaz y hermana Elena Vázquez. Dios les bendiga en esta hermosa y maravillosa hora. Que Dios les bendiga a cada uno de ustedes. Bueno, también solicito un tema de cumpleaños ahí con Agrupación Malaquías. Para felicitar a mi hermana Elena Vázquez, ya que para el próximo 22 estará de manteles largos. Que Dios la bendiga entonces en esta hermosa y maravillosa hora. Y vamos a quedar en sintonía de esos temas para la gloria de Dios.

están en sintonía en diferentes lugares. Dios les bendiga entonces. Saludos entonces para mi hermano Diego López, allá en Cantón La Esperanza. Escuchan, mi hermano Diego López, la programación. Hermana Amy Mejía, allá en Rancho Bojón. Hermano Gabriel Arbace, allá en Argentina. Dios les bendiga entonces en esta hermosa hora. Saludando también, hermana, a mi hermana Estela Carreto. Escucha allá en Caserío El Centro. Que Dios bendiga a mi hermana Estela Carreto, a mi hermano, bueno, a su esposo en esta hermosa y maravillosa hora. Saludos a la hermana Angélica Agustín también, ahí a toda su familia, a mi hermana Vinicia Morales, a toda la familia Ramírez Morales, bendiciones en esta hermosa y maravillosa hora. ¿Cuántos están en sintonía? Hay mucha audiencia, Dios les bendiga en esta hermosa y maravillosa hora. Bueno, ahí solicité el tema también con Malaquías, el tema de cumpleaños, para felicitar a mi hermana Elena Vázquez, que estará de cumpleaños el 22 de este mes. La otra semana, el miércoles, allá habrá una fiesta espiritual, dándole gracias a Dios por la vida, especialmente mi hermana Elena Vázquez. Vamos entonces a felicitarla con este tema de cumpleaños, deseándole muchas felicidades en el nombre de Cristo Jesús.

audiencia final. Bueno, saludos a los hermanos allá por Palmira. Allá escucha a mi hermano Eliodulfo Pisquí y toda su familia. Yo le diría a mi hermano, ¿cómo está el ambiente por allá con ustedes? Allá está todo dar, dice el hermano, porque estando en Cristo, todos los días son de bendición. Saludos a los hermanos allá de Aldea La Loma. Dios le bendiga a cada uno de los que están en sintonía, especialmente a la familia Pérez Monterroso y a la familia Romero, hermano Jorge Romero. Dios le bendiga en esta hermosa y maravillosa hora. Bueno, que Dios fortalezca el corazón de toda la familia Alvarado, ya que el día de ayer dejó de existir el hermano Víctor Alvarado. Que Dios los bendiga y tenga misericordia de toda la familia Alvarado. Bendiciones para cada uno de ustedes, amados hermanos, en esta hermosa y maravillosa hora. Que Dios bendiga entonces a los hermanos también allá en Gabor el Rubén. Escucha a la familia Rubio Pérez y la Rubio Romero. Bendiciones entonces. Saludos a los hermanos de allá de Magnolia Miramar. Que Dios le bendiga a cada uno de ustedes, amados hermanos. Y allá en Champerico, Reu, escucha hermana María Morales de Segunda Calle. Allá está hermana escuchando Revelación Estéreo y la programación Advertencia Final. Bueno, ella también solicita el tema Hombres de Valor con Edgar Godínez. Ahí está entonces escuchando Revelación Estéreo. Saludos a los hermanos de Aldea Las Majadas. Bueno, no se han comunicado, pero Dios bendiga a mi hermana Marlene González y hermana Brenti Ángel, a mi hermano Carlos Orozco. Dios le bendiga entonces a cada uno de ustedes en esta hermosa hora, hermana Lendi Pérez. Que Dios la bendiga allá en Las Majadas. Allá en Los Cipreses escucha hermano Rigoberto Orozco, hermana Noemí. También escucha esta programación. Dios les bendiga allá donde están en sintonía. Bueno, saludos a mi hermana Eluvia Mejía, allá en Rancho Bojón. Allá también saludando a mi hermana Ingrid Ambrosio. Que Dios le bendiga a esta hermosa y maravillosa hora de la tarde. Gracias por escuchar Revelación Estéreo. A todos los que están en sintonía allá por Aldea Las Brisas, allá en Caserío San Francisco, allá por Caserío Esperanza, Cantón Esperanza. Que Dios le bendiga. Allá por Nueva Zelanda también escucha a la familia Cifuentes Vázquez. Saludos especiales entonces para todos los hermanos que están en sintonía ya en diferente lugar de la linda y bella nación de Guatelinda. Bueno, dice un mensaje de texto a través de Messenger, dice: bendiciones, hermano. Aquí le estamos escuchando, dice la programación. Adelante, dice hermana Brendi Ángel, bendiciones entonces, gracias mi hermana, porque ahí están en sintonía de Revelación Estéreo y la programación Advertencia Final. Bueno, qué bendición entonces es poder llevarle bendición a través de esta programación. Bueno, antes de complacer el tema Hombre de Valor, estoy cediendo un tiempo a mi hermana Berta, para que se dirija a ustedes a través de esta programación, y el tiempo es con mi hermana en esta hermosa hora.

0: Esta precisa hora de la tarde, gracias a toda la fiel audiencia quienes están en sintonía de la radio en esta bendecida hora de la tarde. Es una bendición poderles saludar a través de este espacio de programa Advertencia Final. Nos bendiga nuestro hermano Jaime Castillo, que es el director de esta programación, que el Señor lo bendiga de una manera muy especial, animándolo que siga hacia adelante predicando la palabra del Señor. Así también saludamos a la familia que nos están patrocinando esta programación, hermano Nicolás Díaz, allá en Estados Unidos, que el Señor lo bendiga. Nuestro saludo para toda la audiencia, gracias por estar en sintonía de esta programación Advertencia Final. De esta manera vamos a dejar ya el espacio a nuestro hermano Jaime. Él continuará con esta programación.
1: Bueno, gracias, hermana Berta, por esa palabra de ánimo. ¡Qué bendición!

Entonces es poder unirnos para llevarle bendición a través de esta programación. Advertencia final que contiene 90 minutos de bendición. Así que Dios le bendiga a cada uno de ustedes que está en sintonía en diferentes lugares. Saludos a hermana Brendy, hermana Marlene González, hermano Carlos Orozco. Dios le bendiga ya tomando leche al pie de la vaca y comiendo pan con queso. Pero no invita. Dios le bendiga entonces en esta hermosa y maravillosa hora de la tarde. Es una gran bendición contemplar las bendiciones de Dios, amados hermanos, allá viendo los ganados, viendo ahí cómo Dios bendice, y por eso la Biblia dice que nos quiere tener Dios en una tierra que produce leche y miel. Esas son puras bendiciones, hermano. Allá donde hay cajas de colmena Castilla también, solo que también es dulce la miel, pero sí pican, sacan corriendo a la gente. Pero si aguantamos, disfrutamos de su miel también. ¡Qué bendición! Dios es bueno, Dios cumple sus promesas jamás. Y nunca ha fallado y no fallará. Si pedimos, recibimos. Ahora, si no le pedimos, tampoco vamos a recibir. Pero hay que también hacer algo antes de pedir, obedecer la palabra de Dios, porque muchas veces se quiere recibir, pero no se quiere obedecer. Se quiere beneficio, pero no quiere hacerse sacrificio. Así que para construir hay que destruir, y que hay que destruir es el pecado, la desobediencia, y podemos construir una vida mejor. Vamos a escuchar ese tema entonces en esta hermosa hora con Edgar Godínez, Hombres de Valor, para la gloria de nuestro Padre Celestial y para bendecir a hermana María Morales allá en Segunda Calle, Champerico.

Bueno, esta hermosa y maravillosa hora de la tarde. Yo le bendiga a cada uno de ustedes en esta hermosa hora. He recibido la comunicación de mi hermana Elsa Romero de allá de Comunidad Agraria Magnolia Miramar. Dice hermano Jaime, sigue adelante con tan bendecida programación. Aquí estamos en sintonía, dice, ya que ha sido mucha bendición para nuestras vidas. Qué bendición entonces saber de que estamos llegando a diferentes lugares y que hay audiencia allá por Magnolia Miramar. Y dice, ahora saludar a mi hija Valentina, bueno, que ella está escuchando allá en la ciudad de Quetzaltenango, en Xela, comiendo xelapán. Qué bendición entonces, Dios le bendiga en esta hermosa hora. Y solicita el tema Joel, mi pastor, con Francisco Orante. Vamos a ver, por complacer entonces, ese tema

Bendecido, la vida de cada uno de ustedes, amados la hermanos. Bueno, tengo la solicitud del tema Jesús es mi pastor con Francisco Orantes de mi hermana Elsa Romero, que está escuchando allá en Magnolia Miramar. Vamos a escuchar entonces este tema en esta hermosa y maravillosa hora de la tarde para bendecir la vida de mi hermana en esta hermosa hora.

base fundamental en nuestra vida espiritual como también material. Ya que la Biblia nos enseña y dice que el cuerpo, alma y espíritu somos del Señor. Voy entonces a abrir la palabra de Dios allá en el libro de 2 Corintios capítulo 10 y verso 3 y 5.

Segunda Corintios, capítulo 10 y verso 5, vamos a ver lo que la Biblia nos enseña en esta hermosa hora. Dice así de la siguiente manera: el verso 3 dice así: pues aunque andamos en la carne, no militamos según la carne, porque las armas de nuestra milicia no son carnales, sino poderosas en Dios para la destrucción de fortalezas, derribando argumentos y toda altivez que se levanta contra el conocimiento de Dios, llevando cautivo todo pensamiento a la obediencia a Cristo, y estando prontos para castigar toda desobediencia cuando vuestra obediencia sea perfecta. Señor y Dios que estás en los cielos, en esta hermosa y maravillosa hora de la tarde, gracias te doy, mi Señor, por permitirme estar al frente de esta programación, Señor, y también tener el privilegio de abrir este santo libro y predicar tu palabra. Quiero seas tú y no yo, Padre, hablando a nuestras vidas por medio de tu palabra, ya que somos únicamente portavoces de tu palabra y cumpliendo con lo que tu palabra dice, ¿cómo predicarán si no fueren enviados? Gracias, oh Dios mío, en el nombre de Jesús, en esta hermosa y maravillosa tarde. Amén y amén, Señor. El tema en esta hermosa hora: por la autoridad de Cristo se rompen las ataduras espirituales. ¿Cuánta gente, amado hermano, lucha de una y diferente manera por ser libre, pero en su propia fuerza? Y batallando en nuestra propia fuerza, en nuestra propia opinión, no podemos lograr el triunfo o la victoria. Pero si le damos lugar al poder de Dios, amado hermano, es ahí donde podemos vencer, lograr objetivos, principalmente espirituales, porque también se relaciona en lo material. En la palabra de Dios nos especifica, amado hermano, muchas cosas espirituales como también materiales. Que si nosotros obedecemos la palabra de Dios, mi amado hermano, si nosotros obedecemos la palabra de Dios, podemos ver cambios originales en nuestras vidas. Podemos ver cambios que nosotros ni nos imaginábamos que iba a suceder, pero sí se logra por medio del poder de nuestro Señor Jesucristo. Porque el poder de Dios es más que suficiente para poder romper toda ligadura, toda atadura que el enemigo tienda para estorbar las vidas de los que le servimos al Señor. ¿Y de qué manera el enemigo se lanza en contra de los hijos de Dios o de personas que no están con Cristo? ¿De qué forma entonces estorba o trata de ocupar las vidas? Lo lindo, amado hermano, que nosotros podemos ver es de que los demonios se someten a la autoridad de Cristo. Quiere decir de que están bajo la autoridad de Dios. Y Dios no le permite al enemigo, amado hermano, estorbar mientras que el poder de Dios está fluyendo en la vida del que le sirve a Dios. La mayor parte de las personas quizá no se identifique con el problema de escuchar voces, porque a las personas que se les ha introducido espíritus inmundos escuchan voces
y les habla que se quiten la vida o que tomen veneno o que se vayan a un barranco y les dice que no sirven para nada y para qué quieren seguir viviendo. Pero todas las personas batallan con pensamientos relacionados con tentaciones, acusaciones y engaño. Eso es lo que el enemigo hace a través de los pensamientos, usa la mente del ser humano, se introduce y usa a otras personas para que lo induzcan a hacer cosas desagradables. Y aquella persona que no está cimentada en Cristo, que no está nutrida en Cristo, fácilmente se deja envolver por cosas vanas. Pero toda aquella persona, especialmente los jóvenes señoritas, aquellos jóvenes señoritas que leen la Biblia, que oran, que ayunan, que buscan de Dios, no tan fácil van a caer en engaños del enemigo, amado hermano. Porque Dios está dispuesto a ayudar a quien se somete a Él, a quien se humilla ante su presencia. Es necesario entonces buscar de Dios en todo tiempo, en todo lugar. Pero si no oramos al Señor, ¿cómo queremos vencer? ¿Cómo podemos llegar a obtener un triunfo o victoria en nuestra vida? A veces quiere ser alguien importante en la obra, pero no se humilla ante la presencia de Dios, no se sujeta a la palabra, no se puede ver cambios en nuestra vida. Y decimos que somos hijos de Dios, pero hacemos lo que queremos, estamos mal. Dios quiere, amado hermano, que seamos obedientes a su palabra. ¿Para qué nos llamó el Señor? ¿Y para qué nos permitió nacer? Él dice en la Biblia que nos hizo para alabanza de su nombre, alabanza de su gloria. Y es ahí donde cuando entra el hombre y la mujer en obediencia a Dios, es ahí entonces donde se manifiesta el poder de Dios. Por la razón de que el poder de Dios no se puede manifestar en personas que están en desobediencia ante la presencia de Dios, haciendo cosas contrarias a la voluntad de Dios, no se puede lograr éxitos en la vida. Hay personas que están atadas a través de una enfermedad. Ahora, ¿por qué razón? Porque han estado en desobediencia ante la presencia de Dios y no han querido sujetarse a la voluntad de Dios. Muchas personas dicen, solo Dios es mi amigo. Pero yo quiero decirle que Jesús dijo, vosotros sois mis amigos y hacéis lo que yo os mando. Pero gente que está en pecado y decir, solo Dios es mi amigo, ni Dios es amigo del hombre. Si está en pecado y desobediencia, jamás va a ser amigo del hombre. Y Dios nos ha obligado a guardar y proteger a las personas, a la humanidad que no se sujeta a Él, que no obedece su palabra. Aquí fue que le dijo las palabras, yo estaré contigo donde quiera que tú vayas. Y a veces mencionan esas palabras como que son favorables para nosotros estando en desobediencia. Una persona que está en desobediencia creyendo que esa palabra es para él, no es así. Porque algo le dice Jehová a Josué, esfuérzate y sé valiente para guardar y poner por obra toda la ley que mi siervo Moisés te mandó. Y le dice, no te apartes de ella a la derecha ni a la izquierda. Ahora dice, para que seas prosperado en todas las cosas que emprendas a hacer. Muchas veces está en una situación difícil, amado hermano, de que especialmente en lo económico, o bien sea en la vida familiar o matrimonial, tendemos a ser como una rueda de agua. Quizá no es rueda de agua, sino que es una rueda que tiene unas, usted que lo conoce, que se mueve, tiene unas canoas ahí hechas en esa rueda de madera, o bien sea, puede ser de aluminio, de hierro, pero lo cierto es de que la rueda da vueltas, pero solo cuando le cae agua, pero si no le cae el chorro de agua, no da vuelta. Entonces, el hombre sin Dios está desahuciado, está desamparado, pero si el hombre se humilla ante Dios, le busca, le acepta como único y suficiente Salvador, entonces es ahí cuando empieza a fluir el poder de Dios a favor del hombre y de la mujer.
Se mantiene entonces el hombre estático en su situación difícil, creyendo que con su propia opinión puede doblar las cosas que desea, y no es así. Realmente necesitamos obedecer la palabra de Dios, y Él nos ayudará, amado hermano, a poder vencer las tentaciones, obstáculos, trampas o dificultades que el enemigo tienda. Solo se dice enemigo, pero el nombre del enemigo se llama Satanás. Algo otro diablo se llama, perdón, tiene el nombre de Satanás o diablo, serpiente antigua o Lucifer. Una de las principales estrategias de Satanás para generar ataduras es a través de los pensamientos. Cautiva los pensamientos, cautiva las mentes a través de los pensamientos. Pero es ahí donde, cuando la palabra de Dios está llegando al oído del hombre o de la mujer y pone atención y le quebranta el corazón, llega entonces a rendirse a los pies de Cristo, y es ahí donde se rompe todo estorbo del enemigo. Ahora el versículo 3 dice, pues aunque andamos en la carne, no militamos según la carne. Es decir, de que no le damos lugar a la carne o los malos pensamientos, sino que le damos el lugar al poder de nuestro Padre Celestial. Cuando entra en un momento de depresión, un momento de angustia o desesperación, ¿qué tiene que hacer el hombre y la mujer, los que somos hijos de Dios? Tratamos entonces de doblar rodillas y pedirle a Dios que nos ayude a salir de esa situación difícil. Él es el que nos puede ayudar a solucionar todo. El Señor en su palabra nos habla y nos especifica que Él llevó todo en la cruz del Calvario. El capítulo 8 de Romanos y verso 1 dice, ahora pues ninguna condenación hay para los que están en Cristo Jesús, los que no andan conforme a la carne, sino conforme al Espíritu. Porque la ley del Espíritu de vida en Cristo Jesús me ha librado de la ley del pecado y de la muerte. La Biblia nos habla que todos fuimos, amado hermano, extraviados, desligados de la presencia de Dios, por cuanto todos pecaron, dice la Biblia, y están destituidos de la gloria de Dios. Pero ahora media vez aceptamos a Cristo, ya no estamos ligados al pecado, sino estamos ligados a Cristo, el cual está dispuesto a librarnos de todo mal. Porque lo que era imposible para la ley, por cuanto era débil por la carne, Dios, enviando a su Hijo en semejanza de hombre de carne, de pecado, y a causa del pecado, condenó al pecado en la carne. Así que Cristo llevó todo allá en la cruz del Calvario. Ya nosotros estamos totalmente libres para la gloria de Dios, si es que nos sujetamos a Cristo. Caso lo contrario, no es así. Pensamientos obsesivos, periodos de ansiedad. Los pensamientos contrarios a la voluntad de Dios, amado hermano, nos deslizan o desvían al hombre, a la mujer, de la gracia de Dios. Pero si buscamos a Dios de corazón, no vamos a ser nosotros perjudicados, antes vamos a ser vencedores en el nombre de Cristo Jesús. Y con gusto podemos decir lo que dice Filipenses 4:3. Todo lo puedo en Cristo porque Él me fortalece. Entrar también ansiedad o depresión, hay que examinar todos los pensamientos a la luz de la palabra. Ahora, ¿cómo podemos saber si estamos actuando bien o mal? Tenemos que escudriñar la palabra de Dios, como dice la Biblia en San Juan 5:39. Escudriñar las escrituras, porque a vosotros os parece que en ellas encontráis la vida eterna, y ellas son las que dan testimonio de mí.
Pero si no se lee la Biblia, ¿cómo podemos aprender? No se puede aprender de la palabra. ¿Cómo? No podemos realmente saber o distinguir si estamos haciendo lo bueno o lo malo. La formación espiritual de un hombre o una mujer se encuentra en la palabra de Dios. ¿Cómo llega alguna persona a ser profesional, a ser maestro, ingeniero, perito contador o bachiller, etcétera? Es actualmente sujetarse a los párvulos, entrar primer grado a sexto, luego primero básico a tercero, luego iniciar carrera hasta lograr su título. Eso se necesita también en lo que es la vida espiritual en Cristo Jesús, mi amado hermano y hermana. Es necesario entonces meditar cómo estamos ante la presencia de Dios. Hay que examinar todos los pensamientos a la luz de la palabra. El salmista David decía: Jehová es mi luz y salvación. Ahora, si vemos a la raíz de la palabra, a base de la palabra de Dios, ¿qué dice la Biblia, amado hermano, en el libro de Juan, en el Evangelio de Juan, capítulo 3 y verso 17, si no estoy mal? ¿Por qué razón mucha gente no llega al Evangelio? Y aquí nos habla la palabra de Dios claramente, amado hermano y hermana. Dice: porque no envió Dios a su Hijo al mundo para condenar al mundo, sino para que el mundo sea salvo por él. El que en él cree no es condenado, pero el que no cree ya ha sido condenado por no creer, porque no ha creído, dice, en el nombre del unigénito Hijo de Dios. Y esta es la condenación. La condenación dice que la luz vino al mundo y los hombres amaron más las tinieblas que la luz, porque sus obras eran malas, porque todo aquel que hace lo malo aborrece la luz y no viene a la luz para que sus obras no sean reprendidas. Mas el que practica la verdad viene a la luz para que sea manifiesto que sus obras son hechas en Dios. ¡Qué bendición! Entonces, ahí es donde podemos aprender de la palabra. Por eso le digo, hay que leer la Biblia para saber en qué nivel espiritual estamos. Lo mismo es que a veces hay personas que maltratan a su prójimo, le dan una buena que no se le esperaba y creen que así están bien con Dios. No está bien con Dios, se dejó llevar, dirigir o manejar por Satanás para estorbar la vida de su prójimo, de su vecino o su vecina. Eso es lo que Dios no quiere. Ser desmedidos en palabras, en nuestra vocación, eso a Dios no le agrada. Dios quiere que vivamos según su voluntad. Lo mismo tener esa bendición de vivir en paz en el matrimonio, ya que la Biblia nos enseña que el acto de matrimonio es un acto muy solemne, importante, que donde se debe manifestar la vida del ser humano como hijos de Dios, poniendo de manifiesto el amor de Dios. La Biblia dice, Jesús dijo: vosotros sois mis amigos y amáis los unos a los otros. Dice, por eso la Biblia dice: maridos, amad a vuestras mujeres. Y las esposas, dice, deben ser obedientes a sus maridos. No para estar directamente bajo opresión o para castigo, sino cumpliendo con lo requerido a través de la palabra de Dios. Es muy importante entonces meditar en cómo estamos viviendo ante la presencia de Dios. Todo pensamiento debemos someterlo a Cristo, según 2 Corintios 3, 5 o 10, 5. Si nos descuidamos, el enemigo estará presto a engañarnos de nuevo. Debemos entonces nosotros, amados hermanos, estar alerta, siempre preparados. La Biblia dice en el libro, también en el capítulo 11, verso 3, dice así:
pero quiero que sepáis que Cristo es la cabeza de todo varón, y el varón es la cabeza de la mujer, y Dios la cabeza de Cristo. Todo varón que ora o profetiza con la cabeza cubierta, afrenta su cabeza. Nos enseña entonces de que si la cabeza del hombre es Cristo y la cabeza del hogar de la mujer es el hombre, significa que el hombre está en obediencia ante Dios, sujeto a la voluntad de Dios. Pero muchas veces dice, yo soy la cabeza del hogar, soy el que manda aquí, pero si no ha aceptado a Cristo, no puede decir que es cabeza en el hogar. Tiene que estar sujeto a Cristo, obedeciendo su palabra, para poder decir de que está guiado por Dios. Qué bendición entonces es meditar la palabra de Dios, amado hermano, y en esta tarde he meditado en la palabra con el tema: por la autoridad de Cristo se rompen las ataduras espirituales. Espero que esta palabra pues les ayude y nos ayude a poder ser mejores ante la presencia de Dios. Poderoso Dios y buen Padre que estás en gloria en esta hermosa y maravillosa tarde, gracias te doy, Padre, por haberme permitido estar al frente de esta programación y poder llevar, Señor, el mensaje de tu palabra a muchas vidas, a miles de oyentes a través de Revelación Estéreo. Te pido que lo sigas bendiciendo, Señor amado, en el nombre de Cristo Jesús. Gracias, Padre, gracias, Hijo y Espíritu Santo. Amén y amén, Señor. En esta tarde para mí ha sido mucha bendición haber estado con ustedes durante 90 minutos. Si Dios permite, dentro de 8 días volveré a estar con ustedes. Mientras tanto, que la paz de Cristo y su presencia no haga falta en nuestras vidas. Gracias por haber estado en sintonía. Con permiso y hasta pronto, amable audiencia.

0: 13 horas, 2 minutos.
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bonitos temas que acá hemos escuchado, gracias a la fiel audiencia que nos están con nosotros. Acompañando nuestra programación en radio. Estamos avanzando.

Sea tu vida espiritual allá donde usted se encuentra. Gracias por estar siempre con nosotros. Hemos escuchado estas hermosas alabanzas y de esta manera vamos a dejar una prédica en compañía de todos ustedes. Seguidamente estaremos de regreso.

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1: Puestos en pie y oramos para recibir el mensaje de la palabra del Señor. Padre, que estás en los cielos, gracias Jesús amado, gracias al Espíritu Santo que nos da la bendición de oír esta palabra poderosa. Levante oración, hermano. Dígale al Señor que le hable a través de su palabra. Dígale al Señor que le bendiga a través de su palabra. Que esa palabra que va a llegar a los corazones venga a llenar, a hablar de una manera especial las vidas en el nombre poderoso de Jesús en esta tarde. Padre, vamos a grabar este mensaje a donde quiera que vaya a llegar. Que venga llegando de una bendición especial y sobrenatural por el poder de tu Espíritu Santo, Dios.
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1: A cambiar vidas, Señor amado, en el nombre maravilloso de Cristo Jesús en esta hora. Oh, bendito Padre, bendice a los hermanos de la radio, bendice a los hermanos del programa. Oh Dios eterno, que nos han invitado para que esta palabra venga a llenar corazones de una manera grande, especial, sobrenatural. Que esta palabra, a donde quiera que vaya a llegar, Señor amado, venga, Dios mío, a hablar de una manera, oh Dios santo, como tú sabes hablar a tu pueblo, Señor amado. En el nombre maravilloso de Cristo Jesús, por el poder que hay en tu palabra, vamos a predicar, Señor amado, a donde quiera que estén, Señor Jesús, a donde quiera que vaya el mensaje, dentro de Guatemala, fuera de Guatemala, en las radios, en las televisiones, Señor amado, en el nombre de Jesús, papaíto bello. Gracias, mi Padre, gracias, Hijo, y gracias, Espíritu Santo de Dios, en el nombre de Jesús. Amén y amén. Pueden ofrecer palmas a Dios en esta hora. Estamos en una época en que mucha gente por ahí andan desperdiciando su tiempo. Amén, hermanos. Algunos andan en las playas, otros en las piscinas, otros andan viendo por ahí que la gente anda cargando a los muñecos. Pero nosotros no venimos a ver muñecos, sino venimos a sentir la presencia del que vive y permanece para siempre. Dele palmas a Dios en esta hora.
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1: Una palabra que está difícil hoy día de soportar. La palabra, dice la Biblia, que en los últimos tiempos sería difícil de escuchar para mucha gente que ya no quiere oír

0: el verdadero mensaje de la palabra de Dios. Hoy día mucha gente dice: hermano, ya no ofenda al pueblo. Hermano, ya no predique así, porque se le van a cerrar las puertas. Estaba en una campaña por allá, por el occidente, más allá, en las montañas. Y de buena mañana regresaba a eso de las 3 de la mañana de viaje para la capital. Y recibía la llamada de un varón que me decía: hermano, ya no seas como yo fui, porque yo fui duro predicando y se me cerraron las puertas, porque hay mucha gente que no quiere esa palabra. Usted predique lo que la gente le pida, lo que la gente quiera escuchar. Pues hermanos, muchos andan complaciendo a su sabor, a su antojo, a su manera, a mucha gente para quedar bien con el hombre. Pero la palabra del Señor dice que vale más agradar a Dios que a los hombres. Y el pueblo que quiere escuchar la palabra, que la escuche tal cual es dada siempre por la unción del Espíritu Santo. Aplauden a Dios en esta tarde. Hay algunos hermanos que solo una vez invitan y ya no vuelven a invitar más, porque muchos dicen: predica en la carne, predica sin sabiduría, ¿cómo ofende para predicar? Pero hermanos, estamos en los últimos tiempos y ya no es el tiempo para andarle calentando las orejas a la gente con palabras vanas, con fábulas, con mitos, porque esta palabra no es fábula, no son mitos, es real, es verdad. Esta palabra es la que nos dejaron nuestros hermanos, nuestros ancestros, hijos de Dios, los cristianos verdaderos, que dejaron su vida predicando esta palabra. Aquellos que eran rechazados, aquellos que fueron apedreados como Esteban, aquellos que les quitaron la cabeza por predicar la palabra. Así que en los últimos tiempos, esta palabra, hermanos, tiene que seguir siendo predicada, le guste o no le guste a la gente, le inviten o no le inviten, le den ofrenda o no le den diezmo, pero la palabra tiene que ser predicada. Aplauden al Señor en esta tarde. El tema que les voy a dar es el siguiente: tiempos donde no soportan la sana enseñanza. Tiempos donde no soportan la sana doctrina. Y estamos ya en esos tiempos. Ya estamos en esos tiempos donde la gente se va de la iglesia porque dice: ya empezaron a predicar duro. Antes tan bonito que estaba, el pastor no se metía conmigo ni con mis hijos. Antes tan bonito que predicaba, pero saber qué le pasó ahora. Ahora ya está predicando duro. Ahora ya está ofendiendo. Ahora ya está juzgando. Mejor me voy de la iglesia, dicen algunos, porque a mí eso sí no me gusta. Que me dejen vivir la vida. Yo quiero vivir a mi manera. Total, Dios sabe cómo estoy, dicen muchos. Es por eso que Dios trae palabra, porque Dios sabe cómo mucha gente está viviendo en los últimos tiempos. Gente que ya no está soportando la palabra. Gente que se está inclinando a un evangelio acomodado, moderno, de entretenimientos. Un evangelio, hermanos, que no trae salvación. solamente es un evangelio de entretenimiento, un evangelio acomodado, un evangelio de pasatiempos, un evangelio donde mucha gente dice: hoy soy, mañana no soy. Hoy estoy, mañana no estoy. ¿Están oyendo, hermanos? Un evangelio donde está mezclado el mundo con la iglesia. Mucha gente es más mundana que cristiana. Mucha gente no se sabe qué son. ¿Están oyendo? Porque ahí están todavía. Están en el mundo. Hoy día, para ir a ver cosas mundanas, hermanos, hay que ir a los templos. En muchos templos hay mundanalidad. En muchos templos, hermano, la gente vive mundana. Gracias a Dios que usted vive un verdadero evangelio, porque usted tiene oportunidad, tiene entrada al reino de los cielos si usted está viviendo un verdadero evangelio. Da palmas a Dios porque Él vive. Tiempos donde no soportan la sana doctrina.
1: Pues yo ni lo recibí ni lo aprendí de hombre alguno, sino por revelación de Jesucristo. 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
0: ¿Qué es sana doctrina? La palabra sana se define como sanidad, como salud. Alguien que goza de perfectas condiciones de salud. ¿Están oyendo, hermanos? Sana. Cuando usted ve a una persona que no se enferma, que haya frío, que haya calor, sea lo que sea, pero no se enferma, ¿qué dice la persona? Esa persona es sana. Esa persona no se enferma. Esa persona todo el tiempo está bien parado. ¿Están oyendo, hermanos? Eso es sana. Eso es sano. Sana. Y cuando hablamos de sana doctrina, estamos hablando de una enseñanza. Y cuando hablamos de doctrina, se entiende como enseñanza. La enseñanza implica la interacción de tres elementos. Para poder ejercer la enseñanza, están los maestros. ¿Están oyendo? Llamados docentes o profesores. También forma parte el alumno, el discípulo o el estudiante. Y también forma parte el sujeto u objeto del cual procede la fuente confiable para enseñar. Y en este caso es la palabra del Señor. Damos un aplauso a la palabra del Señor. Repito, para hablar de enseñanza, digo, tiene que estar los maestros, los que enseñan, los que predican, los que dan esa palabra. Tienen que haber alumnos, gente que escucha, y tiene que haber algo de donde van a traer la base fundamental para dar una buena enseñanza, una buena doctrina, la palabra del Señor. Damos otro aplauso a la palabra del Señor. Esta palabra no es podrida. Esta palabra no es enferma. La enseñanza que hay aquí en esta palabra es sana. No todo aquel que carga esta palabra o predica o enseña es sano. Porque hoy día mucha gente carga Biblia, estudia Biblia, pero eso que cargue o estudie no quiere decir que sea una persona que dé una buena enseñanza. ¿Están oyendo, hermanos? Hoy día hasta el brujo tiene Biblia, hermano, que Dios lo reprenda. Hoy día hasta el brujo cita los pasajes bíblicos en sus programas de brujería por radio o televisión, que Dios reprenda al diablo. Y hasta cita la Biblia. Quiere decir que la persona que está parada en un púlpito, por más que diga, hermanos, de la palabra, hay que saber si en dicha iglesia, en dicho lugar, se está viviendo como mandan las sagradas escrituras. El número de personas que hoy día acuden a las congregaciones llamadas cristianas evangélicas es bastante. Y gracias a Dios por ello. Gracias a Dios que mucha gente se está convirtiendo, que está creyendo a un Cristo vivo, que ofrece salvación, que predicó la palabra y que enseñó a nuestros hermanos, los discípulos, a no tenerle miedo a nadie. Porque el Señor les dijo: yo los envío como ovejas en medio de lobos. Amén, hermanos. Y les dio la palabra para que la llevasen. Y ahí están, pues, mucha gente congregándose. Y mucha gente lo es bien enseñada, porque muchos se convierten, pero a estas personas no se les enseña cómo agradar a Dios en cuerpo, en alma y espíritu. Y a mucha gente les enseñan que Dios solamente pide el corazón. Y ahí es donde mucha gente patalea, porque no les importa cómo visten, porque a muchos les dijeron que Dios quiere solamente el corazón. ¿Están oyendo, hermanos? Y para la palabra, les invito a que se pongan de pie y vamos a leerla. Segunda carta del apóstol Pablo a Timoteo, capítulo 4, versículo 2. Segunda carta del apóstol Pablo a Timoteo. Segunda de Timoteo, capítulo 4, versículo 2. ¿Lo tiene? Dice un fuerte amén, por favor. Segunda de Timoteo, capítulo 4, versículo 2. ¿Lo tienen ya listo? Dice la Biblia: la palabra viva y eficaz, dando gracias al Padre, al Hijo y al Espíritu Santo. Predica la palabra. Insiste a tiempo y fuera de tiempo. Redarguye. Reprende, santo. Exhorta con paciencia e instrucción. Porque vendrán tiempos cuando no soportarán la sana doctrina, sino que teniendo comezón de oídos, acumularán para sí maestros conforme a sus propios deseos, y apartarán los oídos de la verdad, y se volverán a sus creencias personales. Siéntense, por favor. Una palabra de un hombre que sabía las sagradas escrituras, que no lograba entender por qué aquella gente que se había convertido a Cristo había dejado las cosas del mundo, que no lograba comprender por qué habían hombres que cuando eran más perseguidos por predicar, más dichosos se sentían. Un hombre, el apóstol Pablo, que tuvo que hablarle el Señor Jesucristo para que también él viniera y se uniera a aquel grupo de personas que predicaban la verdadera palabra de Dios. pero predicaba, insistía, enseñaba, reclutaba. Yo no sé si hay pastores, yo no sé si hay maestros aquí, yo no sé cuánta gente nos está oyendo, viendo que está ahora. Mi pregunta es, ¿será que estamos reclutando a personas que quieran predicar la palabra como nosotros lo hacemos? Porque hermanos, esta carne algún día tiene que partir a la presencia del Señor. Pero ¿quién quedará después de nosotros? Hermano pastor, ¿será que usted tiene una escuela donde esté enseñando a predicadores jóvenes, a hombres y mujeres que quieran predicar la palabra? Ojalá que sí, porque un día los que predicamos la palabra verdadera tenemos que irnos con el Señor. Pero ¿quién quedará? ¿Quién querrá predicar esta palabra como la predicamos nosotros, como la hemos dado sanamente, sin torcedura? Alaba a Dios en esta tarde. Dan palmas al que vive.
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0: Yo siento mucha tristeza por una parte, y siento también mucha alegría al ver siervos de Dios, que algunos hay que hablarles al oído, porque ya no escuchan de vejez. Siervos de Dios que tienen la cabeza ya blanca, porque los años han caído en su vida. Siervos de Dios que tienen que usar lentes grandes con mucha aumentación para poder ver. Otros que ya no miran. Otros, hermano, oiga, que ya no caminan. Que ahí están en el templo, pero esta carne les es pesada ya. Ya están viejos los hermanos. Y no se sienta mal porque yo le digo viejo, así es la palabra correcta. Viejo, anciano. Alaban a Dios. Hermanos, que ya no están ejerciendo por lo que ya les dije. Me da tristeza por una parte y alegría por otra de estos ancianos que nunca se doblegaron ante nada, que no dejaron meter la inmundicia al templo, que ahí estuvo, que aunque eran 20, 30 o 50 miembros, pero les predicaba la verdad. Pero les llegó la vejez, les llegó, hermanos, la enfermedad. Hermanos que inclusive ya no están. Por eso yo lamenté mucho la partida de nuestro hermano Gigi Ávila. Porque en lo que yo veo y conocí, predicaba la verdad, la palabra. Al igual que él, muchos hermanos que han ido ya a la presencia de Dios. Y ahora resulta que necesitamos de gente que predique la palabra a tiempo, fuera de tiempo, reprendiendo, exhortando, redarguyendo, con paciencia. Y cuando dice el apóstol Pablo con paciencia, quiere decir que no te canses. Que no te canses de darla. Que tengas paciencia. Porque mucha gente no querrá escucharte. Pero ¿qué pasa hoy día? Que cuando la gente no quiere hacer la voluntad, como que el predicador se doblega, como que el pastor se doblega. Pero no, tenemos esa paciencia de seguir predicando, aunque nos llamen como nos llamen, legalistas, santulones, locos, etcétera, cara de piedra, amargado, como sea que nos llamen, pero vamos a seguir predicando la palabra del Señor. Le da palmas a Dios, hermanos. Tristemente es ver a un siervo que se va. Y no es de que les esté predicando en un funeral. Pero triste es ver a un siervo que dejó de ejercer. ¿Por qué? Porque estamos viviendo los últimos tiempos donde mucha gente ya no quiere predicar como está escrita la palabra del Señor. Porque mucha gente ya no quiere oír la verdadera palabra. Alaban al Señor. Y aquí en esta carta vemos a un hermano, un hombre que le escribe a un joven aproximadamente de 30 años, Timoteo, que a pesar de que era un muchacho bastante humilde, que había sido criado y, oiga, y enseñado por la abuela y la mamá, este muchacho llegó a ser un gran discípulo del apóstol Pablo. Un joven que había aprendido de él. ¿Cuántos están aprendiendo de su pastor? ¿Cuántos están aprendiendo de papá y de mamá? Por eso es necesario dar un buen ejemplo. Por eso es necesario predicar la verdad. Porque hay muchos hoy día que están con los ojos puestos en nosotros. Porque están aprendiendo. Están captando esa palabra para predicarla, para darla igual. Hermanitos amados que están aquí, jóvenes y señoritas que anhelan predicar la palabra, si Dios los levanta, no vayan a dejar su ministerio por cualquier basura, por cualquier cosita. Y si predican, prediquen la palabra tal y como está escrita. ¿Están oyendo, hermanos? Si hablan por la radio, prediquen por la radio tal y como está escrita. Si hablan por la televisión, prediquen como está escrito. Y si los sacan, y si ya no los quieren, y si los aborrecen, aún su misma familia lo puede a usted dejar, pues siga adelante, no desmaye, no retroceda, porque los que predican la verdad tienen recompensa en el reino de los cielos. Dan palmas a Dios, hermanos. Predica la palabra, dice el apóstol Pablo. El apóstol Pablo no le dice a Timoteo, esconde la palabra. Insiste, no te doblegues, redarguye, reprende, exhorta. Mire cómo está esa palabra. Hoy día mucha gente, muchos predicadores, como que fueran comadronas ya, hermano. Solo sobando a la gente viven, hermano. Es que si le predico así, se va a enojar conmigo. Se va a ir de la iglesia. Pues que se vaya. Porque si no quiero oír palabra buena, sana, que vaya a buscar palabra podrida donde están podridos los demás. Alaban a Dios, hermano. Mire qué palabra más preciosa. Un hombre que estaba en las últimas de su vida. Le escribe a este muchacho. Y otra cosa dice, que en los últimos tiempos la gente querría que aquellos predicadores les rasquen las orejas. Porque comezón, cuando dice que muchos tendrán comezón de oír, quiere decir que muchos estarán enfermos de los oídos, como con una enfermedad llamada sarna o rasquiña. Tendrán como giote en los oídos, en las orejas, y muchos tendrán comezón. Entonces acudirán a muchos pastores, a muchos evangelistas y maestros, para que estos les rasquen las orejas, para que los hagan sentir bien. Esa es la traducción de esa palabra, que muchos tendrán comezón, tendrán rasquiña, tendrán como giote en las orejas, sarna, tendrán comezón. Entonces buscarán quien les esté rascando, quien los haga sentir bien, quien, oiga, les predique a como ellos quieren escuchar. ¿Están oyendo, hermanos? Si usted vino aquí a oír palabra de Dios, dele palmas al que vive y permanece para siempre. Y dice que en los últimos tiempos muchos creerán a su propia manera, apartarán el oído de la verdad e irán con aquellos para que les rasquen las orejas, para que les hagan cosquillitas. Porque esa palabra que muchos hoy día están predicando no es más que rascaditas, no es más que cosquillitas que les hacen ahí en las orejitas a la gente, que les endulzan, que les hacen creer promesas, promesas de Dios, dice mucha gente. Que aunque la persona esté en adulterio, el falso maestro le dice: Dios te dará tu carro en este año. Que aunque anden mundana la iglesia, se aparecen los falsos predicadores, falsos maestros, falsos apóstoles, declarándoles que dice Dios, cuando Dios no ha dicho nada. Están aquí, hermanos. Mire qué dice la palabra en Isaías 30:10. Ahí dice la Biblia que le decían a los que tenían espíritu de visión, que tenían el don de visión, de visiones, de ver lo bueno, de ver las cosas rectas. Y esta gente es la que era despreciada. Esta gente son los que somos despreciados, dice la Biblia. No nos profeticen lo recto. Decinos palabras agradables. Dinos cosas bonitas. Ahí los que veían lo malo y Dios les mostraba para que le dijera al pueblo, esa gente era rechazada. ¿Están oyendo? Estos hermanos que veían las cosas de Dios, que Dios les hablaba por medio de visión para que exhortara al pueblo, pero estos les decían: no nos profetices eso, no queremos oír eso. Queremos oír algo que nos ilusione, que nos llene de esperanzas, aunque sean falsas. Es mejor hablar con la verdad, como Dios dice, porque tendremos oportunidad de entrar al cielo cuando hablamos con la verdad. Pero cuando le hablan con la mentira, usted no va a tener oportunidad, porque va a estar creyendo en una mentira. ¿Están oyendo, hermanos? Dice Isaías 30:10, no os profeticéis lo recto. En otras palabras, no nos prediques lo que es recto. Cuando usted está predicando, hermanos, para que la gente camine en rectitud, muchos lo van a llevar mal. Muchos lo van a llevar mal. Y ahí es donde se cumple la Biblia que dice: no nos prediques lo recto, porque yo quiero oír otra cosa, eso no. Yo no quiero oír esa palabra. Yo no quiero oír palabra de exhortación, dicen muchos. Como le decían a este siervo, ¿están oyendo, hermanos? Porque hoy día, los que rechazan la palabra, los que rechazan a los predicadores, los que rechazan al pastor, a los profetas, aquellos que se levantan predicando, se levantan profetizando en la congregación, son despreciados, y muchas veces por gente que anda viviendo una vida inmoral, una vida de homosexualismo, una vida, hermanos, de malos caminos y malos negocios en la calle. Son mentirosos los que juran falsamente. Sí, eso dice en 1 de Timoteo capítulo 1, versículo 10. Vaya leyendo su Biblia, hermano, para que vaya confirmando la palabra que yo les voy a dar. Esta gente son los que rechazan. Cuando a usted lo rechazan por predicar la verdad, sépase y entienda que ahí, en ese lugar, debe de haber algún espíritu malo, algún espíritu de inmoralidad, un espíritu de homosexualismo, un espíritu de malos negocios, un espíritu de algo. Porque lo malo, lógicamente, va a desechar la verdad. Cuando usted le diga, hermano, ya no quiero que me predique así en la iglesia, hay que empezar a ver qué vida está llevando el pastor. Hay que empezar a ver qué vida están llevando los de la congregación. Porque cuando sabe la gente que tienen cola quien les machuque, no se atreven a señalar el pecado. Por eso dicen muchos, no juzgue, porque ellos se sienten incapaces de decirle la verdad a las personas, porque andan viviendo una vida mala. Cuando el pastor a usted le dice, hermano, no me predique ya así, esa palabra ofende. Puede ser que ese pastor, ese evangelista, ese quien sea, ese pueblo, ese pastor, está enredado con alguna otra persona, ya sea con mujer, o sea, hombre. Cuando usted lo rechacen en una radio o en un canal de televisión, y yo no es de que esté mencionando nombres de canales o radios, estoy hablando general. Cuando usted quiera poner en su programa, cuando usted quiera hablar a través de las radios o las televisiones, haga la prueba, predique duro. Predique esa palabra, dele, hermano, no se retracte de esa palabra, dura, dura. Si lo quieren sacar de ahí, es porque ahí hay algo malo en la radio, en la televisión o en la iglesia. Alaban a Dios, hermano. Dan palmas al que vive en esta tarde. De duro. Cuando usted corrige en casa, ¿cómo corrige? ¿Suave o duro? ¿Ah? Cuando usted está corrigiendo al patojo, a la patoja, que la patojita ni bien ya desarrolló, ya quiere novio, la bandida, ¿usted cómo corrige? Duro. Cuando el muchacho no quiere hacer las cosas como son, ¿cómo corrige? Duro. Y si esta palabra es más que un pedazo de cuero llamado cincho, cinto o cinturón, como quiera llamarle, si el cincho duele, esta palabra tiene que doler más.
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0: Usted no vaya a complacer a nadie. Usted no complazca a nadie. Usted halle gracia delante de Dios primeramente. Meta su frente en tierra y que Dios le dé esa palabra. Alaban a Dios. Mire, esta gente que no quiere esa palabra. Esta gente está involucrada en problemas. Aquellos que no quieren que se corrijan a los jóvenes en la iglesia es porque el pastor tiene jóvenes inmorales y no quiere que se les reprenda a los muchachos, porque sabe que hay algo donde le duele también a él. ¿Están oyendo? La gente que no quiere que se hable de adulterio en el templo es porque están en adulterio. La gente que no quiere que hable de fornicación en el templo es porque hay fornicación en el templo. Usted vaya a predicar, usted hable de la salvación de Jesucristo, pero dígale a la gente cómo se obtiene esa salvación. Porque a muchos le dicen: predique, varón, pero siéntrese en Cristo nada más. No hable allá, no hable de esto, lo critique, lo juzgue, solo céntrese en Cristo. En otras palabras, le están diciendo a usted: predique a un Jesús que tolera todo. Predique a un Jesús que está de acuerdo con la bola de bandidos que hay metidos por ahí. Alaba a Dios, den palmas al que vive. En 2 Timoteo 1:13, retén las normas. Una norma es una regla. Retén las reglas. De las sanas palabras que has oído de mí, en la fe y el amor en Cristo Jesús, reténlas. Que aunque pasen los tiempos, esta palabra sigue siendo la misma. Que aunque los carros anden volando ya, esta palabra sigue siendo la misma. Esté escrita o computarizada, la palabra sigue siendo palabra de Dios. Dan palmas a la palabra. Que aparte de los 10 mandamientos de la Biblia, está todo, las reglas que hay que seguir para ser un verdadero hijo de Dios. Yo no sé cuántos son verdaderos, hermano. Alaba a Dios. Reténlas, ámalas, guárdalas. Mételas en las tablas de tu corazón. Esa palabra que has oído, esa palabra que has predicado, usted que ha oído esa palabra, reténgala, manténgala ahí viva. Riéguela todos los días, léala una y otra vez, porque así es como usted tendrá entrada al reino de los cielos. Van palmas al que vive y permanece para siempre. Retenga esas palabras. Si su pastor es uno de los que predica la verdad duramente, el día que ya no esté él, usted siga predicando esa misma palabra y, si se puede, más duro. Alaba a Dios. Si su pastor o el predicador, quien que le dé a usted ese alimento espiritual, es estricto cuando él o ella, porque hay hermanas que son tremendas, dan la palabra como está escrita. Cuando este hermano ya no esté, si él era estricto, usted va a ser extremadamente estricto. Pero como ya se murió el pastor, ya la gente dice: bueno, se murió el viejo al fin. Ya no está el viejo, tan bravo que era ese señor. Nada podía hacer yo ya, porque nomás me miraba, ya me estaba regañando. No podía hacer esto, No podía cortarme el cabello un poco, porque ya me ponía 3 meses de disciplina. Vaya que se murió ese viejo, dice. No me podría ver yo allá chamusqueando en el campo, porque ya me puso mis 5 meses de disciplina. Ah, qué duro era ese señor, de veras, dicen muchos. Alaban a Dios. Ya no podía cantar otros cánticos, porque ya decía, eso es mundano, hermano. Tan estricto que eres, hermano. Vaya que se murió, dicen algunos. En lugar de estar lamentando, porque esas reliquias se están yendo con el Señor. ¿Están oyendo, hermanos? Pero cuando esa persona no esté, usted va a predicar esa palabra y la va a retener. No dejemos que se nos vaya de las manos. No dejemos que se desaparezca del templo. ¿Cómo es eso que la Biblia dice? Retén. Y lo más, salió el modernismo que hoy día hay. Se metió a la iglesia, hermano. ¿Qué pasó? Se quebrantaron las reglas de la palabra. Se cambiaron las alabanzas. Se cambiaron los servicios de bendición. Dejaron meter la inmundicia. ¿Y dónde está la palabra que dice retén? Segunda de Timoteo 3:1. Pero debes de saber esto: en los últimos días vendrán tiempos muy difíciles. ¿Cuántos saben eso, hermano? Mire qué difícil. Estamos viviendo los tiempos donde los púlpitos que no se nos son cedidos son contados. Gracias a Dios y a los hermanos que me invitaron para venir a predicar la palabra del Señor. Porque ya en los últimos tiempos y más adelante viene más dura la situación. Porque con tanto que hoy día se está levantando y se está moviendo, que la gente viene a profetizarles cosas que no son. A esos serán llamados, venga. Pero el que retiene la sana doctrina buscará quien les predique la verdad. Dan palmas al Señor, hermanos. Tiempos difíciles. Hoy día hay burlones. Cuando se levanta la hermanita o el hermanito que busca de Dios en el templo, profetizando de la venida del Señor, se empiezan a burlar de ellos. La hermanita se levanta y dice: pueblo mío, dice el Señor, están preparados que vengo pronto. Y la gente se empieza a burlar de esa profecía. Otra vez esta viejita con lo mismo. Empiezan a burlar. Cuando oyen predicar a alguien que quizás apenas sabe hablar el castellano o el español, como quieran llamarle, porque maneja más una lengua, se burlan de ellos. ¿Y este hombre de dónde salió? Dice. Si apenas se le entiende y sabe hablar, ni sabe lo que está predicando. Esos son burladores, hermano. Alaban a Dios. Se burlan. Y este mi estudio tiene, y ahí está predicando. Usted lo ve un día predicando allá el mismo mensaje, gloria a Dios. Usted lo ve predicando otro día allá el mismo mensaje, gloria a Dios. Entonces vienen los burlones y dicen: este no tiene nada que predicar. Se complace en estar ofendiendo a la gente, por eso solo eso predica. Esos son burlones. Jaja, dicen otros. Miren ese pastor, tan ignorante, ni sabe leer. ¿Cómo es de que fue pastor? Porque a Dios le plació punto y aparte. Dan palmas a Dios, hermano. ¿Y cómo es ese que dice que es un siervo de Dios y no tiene estudios teológicos? Jaja, dice, ni sabe lo que está predicando. Burladores. Burlones. Se burlan de aquellos que predican la verdad de la palabra, porque ellos creen esa palabra, la Biblia, a su manera, a su sabor y a su antojo. Alaban a Dios, hermano. Judas 1:18 dice que en los últimos tiempos habrán burladores que irán tras sus propias pasiones impías. Alaban al Señor con todo el corazón. Alaban al Señor con todo el corazón. Gente burlona. Gente que se burla de los siervos. Gente que se ríe de los predicadores, de la verdad, de la sana enseñanza. Gente que se cree mucho más porque tiene títulos. Pero quiero decirle, hermano, que el que es llamado, tenga o no sus títulos, Dios lo respalda. Y resulta que la mayoría, y no me da temor a confundirme, la mayoría que hoy día anda dando una palabra poderosa, la verdad, la que está escrita en la Biblia, es gente que sin mucho tendrá su primero, su segundo o tercer grado primaria. Da palmas a Dios, hermano. Gente que fue llamada. Muchos de ellos fueron borrachos. Muchos de ellos estuvieron tirados en el mundo. Muchos de ellos fueron, hermano, hombres perversos allá afuera. Que eran rústicos. Y Dios los llamó porque así les plació. Solo Dios tiene que darle el respaldo a usted. Porque cuando usted está predicando, hermano, y enfrente tiene a muchos pastores que cuando usted está predicando mueven la cabeza y dicen, no, no es así como está diciendo ese hombre. Y se ríen, son burlones. ¿Están oyendo, hermanos? Dice Primera de Reyes capítulo 22, versículo 8. Y el rey de Israel dijo a Josafat: todavía queda un hombre por medio de quien podemos consultar al Señor, pero lo aborrezco. Bienaventurados sois cuando por mi causa seas vituperado y seas aborrecido.
3: Dice que la iglesia ya no me quiere, usted.
0: ¿Y qué le pasó?
3: Es que di un mensaje, me llamaron al cuerpo oficial.
0: No se ponga a llorar. Dele gloria a Dios porque dio la palabra del Señor. Mire cómo dice la Biblia. Y el rey de Israel dijo a Josafat: todavía queda un hombre por medio de quien podemos consultar al Señor, pero yo lo aborrezco. Cuando usted está tratando la manera de agradar a los hombres, el que lo va a aborrecer a usted es Dios. Pero cuando usted está tratando la manera y usted agrada a Dios, el que lo va a aborrecer a usted es el hombre. ¿Están aquí, hermanos? Mire, todavía queda un hombre. Aleluya. Si dice este varón que queda uno todavía, es que los que estaban ya no están. Algunos se murieron, algunos se torcieron, algunos se fueron al mundo, otros se entregaron a lo que querían oír las personas. Pero ¿por qué este hombre aborrecía a este siervo de Dios? porque no profetiza lo bueno en cuanto a mí, Dios. ¿Cómo yo le puedo venir a decir a usted, este es el año de la prosperidad, este es el año que Dios le da a su casa, si usted anda en pecado? Yo no le puedo decir absolutamente eso. Alaban a Dios. ¿Cómo le voy a venir a usted a decir, joven, Dios bendecirá tu noviazgo? ¿Cómo Dios bendecirá tu noviazgo si ese novio te da unas tus buenas manoseadas al revés y al derecho y te besa como bien le viene en gana? Y hasta otras cositas más. Alaba a Dios. ¿Cómo yo le puedo venir a decir a usted, Dios trae sanidad, cuando está creyendo en San Caralampio, en San Caetano, en San Judas, en el Cristo Negro, en el Santo Niño de Atocha? Yo no le puedo venir a decir a usted que Dios traerá sanidad, porque usted no está creyendo en el Dios que vive y permanece para siempre. Palmas al que vive. Yo no puedo venir a decirle a usted, Dios pagará tus deudas, Cuando Dios nunca estuvo de acuerdo que usted se metiera a deudas. Porque eso es lo que hacen muchos hoy día. Decir, Dios pagará tus deudas, Dios pagará tus deudas. ¿Cómo le voy a venir a profetizar así? Que Dios va a pagar sus deudas, si usted no busca de Dios. Alaban a Dios. Y esta palabra es la que no quieren oír muchos. Ahora entendemos a este rey por qué decía eso. Porque el rey quería que este profeta le profetizara cosas bonitas, aunque este rey andaba más torcido que los cuernos de un venado. Alaban a Dios. ¿Cómo le voy a venir a decir al joven yo, joven, Dios te va a levantar para un ministerio, si ese joven es más barcero que cristiano? Ese joven es más real que cristiano. Y su Dios se llama Lionel Messi. O Bigman, o Beckman, o Beckham. ¿Cómo se llama ese hombre? ¿No? A ver, ya se lo sabe, ¿verdad? ¿Están oyendo? Dan palmas al que vive. Yo no puedo venir a profetizarle así. Yo no puedo decirte, joven, que Dios te levantará, si eres mundano, te gusta el fútbol, eres chamusquero, y ojalá no quedes chamuscado en el infierno. Eso es lo que hacen muchos, endulzarle el oído a la gente. Es que Dios te va a levantar, dice el profeta falso. Dios te va a dar ministerio. Pero el joven está chamusqueando en el campo de fútbol. Alaban a Dios. Palmas al que vive. ¿Sí? Es que Dios te levantará y te llevará ante las naciones, le dicen al joven. En la iglesia dio un gloria a Dios, pero allá cuando está frente a la televisión, ¡gol! Y es bueno para la chamusca. Hasta con su pastor juega pelota allá en el campo. Pase la mano, pastor, pase la mano, pastor, pase la mano, pastor. Hermano pastor, lo hubiera pasado, hombre. Por eso está gordo el viejo, como que se tragó la pelota. No puede. Y esa es la palabra que nunca quiere. Yo no puedo venir a profetizar, a decirle, dice Dios. Alaban al Señor. Yo no puedo decirle, Dios sanará, cuando usted anda buscando el brujo todavía. Y si uno anda buscando al brujo, ahí anda pasándole el huevo de pato, el huevo de gallina, el huevo de conejo, el huevo de quien sea, al patojito para que se sane, a la señora que no sé qué. Es un puro acto de brujería. Mejor me voy con el brujo. Es que ya no sané yo, dice.
4: ya no prosperé en mi negocio. Mejor me voy a ir para que me quiten esta salación que tengo.

0: congregaciones, que vienen tiempos mejores, hermano. Los tiempos son malos. Los tiempos van de mal en peor. El último mensaje de este tiempo debe de ser: arrepiéntase, porque muy pronto el arrebatamiento de la iglesia. No predique otra cosa, predique arrepentimiento y arrebatamiento de la iglesia. Alaba a Dios, hermano. No ande predicando nada, nada más que arrebatamiento y arrepentimiento, porque son los últimos tiempos. Da palmas al Señor. Tremendo. Y el rey de Israel dijo a Josafat: todavía queda un hombre por medio de quien podemos consultar al Señor. Pero como era un hombre lleno de orgullo, pero yo lo aborrezco porque no profetiza lo bueno en cuanto a mí, sino lo malo, dice. ¿Cómo se llamaba este hombre que quedaba? Micaías, hijo de Imla. Y cuando Josafat oyó al rey que dijo estas palabras, dijo: por favor, no hables así. No hables así, rey. Este es un siervo de Dios. Alaban a Dios, hermano. Mire cómo va a opinar la gente que anda torcida cuando usted les habla la verdad. Invitemos a tal fulano. Nah, ese solo leño viene a dar aquí a la gente. Nah. Qué leñaseada le pegó al pueblo. No lo inviten. Invitamos a fulano de tal, no lo traigan, porque se predica en la carne. No profetiza nada bueno para nosotros. Alaban a Dios, hermano. Bajo. No invitemos a la hermana tal, porque ella no tiene estudio. Mejor invitemos a la otra profeta. Invitan a la profetisa, cambio. Hoy día no quieren escuchar la palabra de aquella persona que para muchos es ignorante, o es ignorancia lo que anda diciendo. Pero aquella profetisa que anda como que fuera un pavo real, uy, qué bárbaro. Bien maquilladita. Su pelito recortado, se lo pinta, se lo despinta, se lo corta, se lo deja crecer. Y ese pelo lo tiene como que fuera pelo de coche de monte, hermano. Todo quemado. Esa es la profeta de hoy en muchas congregaciones. Qué bonita se le miran las uñas a esa profetisa que hoy día se andan profetizando ahí, bien pintaditas. Ya está vieja la doña y con tanto repello que se echa en la cara, hasta joven se mira la vieja. ¿Están oyendo, hermano? Chiquitía es de repente y con unas trancas de a cuarta que se llaman tacones, grandota se ve la profetisa. Orejona está. No porque oye tanto la voz de Dios, sino unos aretones que se anda llevando, hermano. Si pudiera una llanta de bicicleta se colgaría ahí.
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0: Pero a la sierva, al siervo de Dios, muchos no los quieren escuchar. Es que apenas si sabe hablar.

0: Ja, pues quiero decirle que los que no saben hablar mucho, jaja, esos deben de tener el poder de Dios. Porque ¿qué dijo Jeremías? Señor, pero si yo ni sé hablar. No te preocupes, Jeremías, yo pondré palabra en tu boca. Usted está esperando todavía. Es que me voy a ir a estudiar y después salgo a predicar. Ya no hay tiempo para andar estudiando, hermano. Hay un pueblo que está sediento de oír una verdadera palabra. Si Dios le permite, hágalo. Porque es bueno también conocer un poco más a fondo las Sagradas Escrituras. Pero si no, váyase así, hermano. Que no sé leer, levántese y vaya. Es que ya no me queda tiempo. ¿En qué lo está invirtiendo? Si el tiempo es de Dios. Alaba a Dios. Es que estoy enfermo, enferma. Aunque sea arrastrándose, vaya y diga algo ahí. Porque estamos en los tiempos en que hay que dar palabra del Señor. Es que no me dieron ofrenda. Pues camine, vaya, mire qué Dios hace. Órele a Dios, Dios hará. Es que me cerraron las puertas allá. Que le cierre quien quiera. Dios le abre por otros lados para que usted lleve la palabra. Dele palmas a Dios. Ya estoy viejo. Pues es de los viejos que aprendemos, hermanos. Es que ya nadie me quiere escuchar. Mentira. Hay más de alguno que le está oyendo. ¿Están oyendo, hermanos? En un parque vi a una viejita predicando, ni se le oía lo que decía. Pero había uno que la estaba escuchando atentamente y era un joven. Que a nadie me quiere oír. Nadie me invita. ¿Cómo va a decir que usted nadie le invita? Si el que le está invitando se llama Jesucristo. Y como dijo nuestro hermano Gigi, él invita, él paga. Aleluya. Es que yo anhelo salir de Guatemala, Estados Unidos, México, no. Muévase entre toda su gente. Cruce montañas, cruce ríos. Métase allá. Viaje en carro, en camioneta, en caballo, en burro. Como Dios le lleve. Pero vaya llevando la palabra y hable la verdad. Nunca oculte la verdad. Porque si su esposo, hermana, le habla con mentira, no le va a gustar. Si su esposa le habla con mentira, no le va a gustar. Si a usted le están mintiendo, no nos gusta que nos mientan. Quiere decir que el que nos venga a decir, que nos diga la verdad. Aunque duela, pero que nos diga la verdad. Alaba a Dios, palmas al que vive. Cambio. Tarde o temprano lo llamarán. Alaba a Dios. Dan palmas a Dios que está en esta tarde. Todo aquel que nos escucha, aunque muchas veces esa palabra duele, porque yo también he escuchado esa palabra que me ha lacerado la espalda hasta sangrar. Hay que escuchar esa palabra. Radio, televisión, quien sea, no saquen a los santos, a los santos profetas, a los santos predicadores, porque ellos, nosotros sí somos santos, hermano. Así dice la Biblia. Alaban a Dios. No lo saquen. entre más duro les están predicando, denle más oportunidad. No, usted es que aquí es un medio de comunicación y aquí no se habla esto, no se habla esto, no se habla esto. Pero si a mí la palabra me dice que yo lo tengo que predicar, ¿por qué usted me lo está impidiendo? Le vamos a dar el púlpito, hermano, pero uno nos diga esto, no diga esto, no diga esto, esto. Pero si a mí la Biblia me está diciendo esto, yo lo voy a tener que predicar. ¿Están oyendo, hermanos? Iglesias que se ha desviado de la sana doctrina. ¿Qué dice el profeta Ezequiel 22:26? Léanlo conmigo. Y ya voy terminando, hermanos. Mucha gente que dice es cristiana evangélica y ni Biblia trae a la servicio siquiera. Cristianos de cuáles son. Si no tienen Biblia los grandes, mucho menos los patojos. Sus sacerdotes violaron mi ley y contaminaron mis santuarios entre lo santo y lo profano. No hicieron diferencia ni distinguieron entre lo inmundo y lo impío. Para mucha gente, todo lo que se hace en la iglesia es bueno. Y lo peor de todo, que hay gente que sabe que está malo y no se levantan, no dicen nada, no se oponen. Alaban a Dios, hermano. Es que saber usted, es que aquí el que manda es el pastor y el que manda es el cuerpo oficial. Y si yo me levanto, no, mejor no me meto en problemas, dice. Usted que no quiere meterse problemas con los hombres, usted va a tener serios problemas delante de Dios. Porque delante de su presencia, delante de usted mismo, están sucediendo cosas en la congregación y usted no dice nada. Eso es callar la verdad y convertirnos en apóstatas. Porque vemos que están haciendo apostasía en el templo y nosotros estamos calladitos. Iglesias que se han desviado de la sana doctrina. Cambiaron la sana doctrina por alabanzas. Una hora, hora y media de tanta música en el templo. 15 o 20 minutos de palabra. Y una palabra suavecita. Qué bueno que fuera de exhortación. Vemos hoy día música, música y música. Palabra es primero, no música. No estamos para complacer los oídos de la gente. Si le vamos a dar alabanza a Dios, que sea para Dios. Le damos palmas al que vive. Cambiaron la sana doctrina del Espíritu Santo por desórdenes emocionales. Hoy día mucha gente, si no patalea, si no se cae, si no se golpea, no hay Espíritu Santo ahí, dice. Qué triste estuvo el culto. ¿Qué pasó? No hubo nada hoy usted. ¿Qué pasó? Nadie danzó, nadie brincó, nada hizo nadie. Cambiaron esa enseñanza del Espíritu Santo, la ocultaron, y ahora hay tanta gente que, hermanos, dice estar danzando en el Espíritu, pero desde el momento que caen de espaldas, desde el momento que se golpean en las paredes, desde el momento que se pasan llevando las sillas al anciano, a la mujer embarazada, al que está allí, eso ya es un desorden emocional. Porque el Espíritu Santo tiene orden. Alaban a Dios, hermano. Estaba en un servicio y una muchacha empieza a danzar en el Espíritu. ¡Ah! Y de pronto se empezó a desangrar de la nariz. Alaban a Dios. Estaba en otro servicio y la hermana estaba danzando disque en el Espíritu. De pronto se oyó por allá que tronó algo por ahí. ¿Y qué tronó? La hermana se cayó y se golpeó. ¿Y qué fue? Es que estaba danzando y el espíritu le dio una sacudida y se cayó. La hermana al otro día llega con una esponja en el pescuezo y solo los ojos movía, hermano. No podía mover el pescuezo. El Espíritu Santo no es matagallinas para andar agarrando gente el pescuezo, hermano. Pero muchos dicen, es que es el Espíritu Santo. Momento. El Espíritu Santo tiene orden. Alaba a Dios. Dan palmas al que vive en esta hora. Cambiaron el tiempo de la palabra por espectáculos en la iglesia. Que entren los bailarines, que entren las danzarinas, que entren los payasos a la iglesia. Ahí está. Hermanos, hoy van a venir payasos a darnos una, a predicar. Y ahí van los payasos pintados, pues. Y empiezan ahí, dizque, a predicar. El tiempo, la palabra no es así, hermanos. Alaba a Dios. Eso es desviarse de la sana doctrina. El ministerio de payasitos. Sí, dicen los payasitos, entran. El ministerio de bailarines. Alaban a Dios, hermano. Los espectáculos cambiaron la sana doctrina de la evangelización por conciertos. Yo les aseguro que si los hermanos del programa hubieran traído múltiples cantantes aquí, la mayoría de gente de todo este, de este lugar de Comalapa, estarían aquí presente, porque muchos vienen impulsados por emociones para venir a ver a un cantante nada más y no aprender de la palabra. Alaban a Dios. Conciertos. Concierto tal. Traigan a fulano, traigan a sutano, traigan al diablo si es posible, y que se meta a bailar ahí. Y se les olvidaron a muchos que hay que evangelizar. Dan palmas a Dios, hermanos. Cambiaron la sana doctrina de creer por fe, por las rifas y subastas en la iglesia. Ahora es fácil recaudar fondos por rifas y subastas que doblar rodillas y esperar en el que provee. La Biblia dice, clama a mí y yo te responderé. Pero como es fácil recaudar rápido por una subasta, por una rifa, entonces la gente dice, vamos a hacer una rifa, hermanos. Hay una hermosa gallina aquí, hermanos, que sale el número y pasan vendiendo el número entre el pueblo de Dios. ¿Qué se van a llevar? Una gallina, hermano, hombre. Y con soco todavía, por si fuera poco. Cambiaron la sana enseñanza de creer por fe que Dios proveerá, que Él es nuestro proveedor. Ahí está el tinaco de doble litro de Pepsi, de gaseosa, de lo que sea. Ahí lo tienen. ¿Quién quiere tomar agua, hermanos? Amén. Es entonces, que sale el número, que sale el número. Vamos a rifar una computadora, hermano. Vamos a rifar una bicicleta, una moto. A 5 que sale el número. Hoy sí va a estar buena la rifa, dice la gente. Total, es para el Señor. Ahí está, pues, mi aportación. Ojalá que gane, Señor. No ganó, bravo se puso. ¿Por qué será que la hermana Juanita solo ella gana? ¿Por qué será? Está bravo. La subasta, ¿quién da más? ¿Quién da más? Es antibíblica. Es antibíblico la rifa y la subasta en el templo. Eso es desviarse de la sana doctrina. Alaban a Dios. Qué tristeza da, hermanos, ver a un montón de gente participando de rifas y subastas. Es que el templo dice que para Dios, Eso no es para Dios, es para el Dios de la fortuna. Porque están echando a la suerte. Están, la rifa significa sortílego. Sortílego significa sortilegio. Y sortilegio quiere decir adivinación. Rifa quiere decir adivinar en el templo. Estamos aquí, hermanos. Dan palmas al que vive. Cambiaron la sana doctrina de vestir santamente por la palabra que dice que Dios quiere tu corazón. Antes el predicador predicaba esa palabra de poder. Hermanas, no se pinten. Hermanas, no se corten el pelo. Hermanas, no se pongan pantalón. Ahora la que anda peluca es la mujer del pastor. Como que fuera payaso anda ahí, bien pintada de los cachetes, hermano. Ni los ojos se le miran de tanto tizne que lleva puesto aquí. Visten decentemente en el templo, entre comillas, pero al salir tiran el corte, lo dejan ahí y se lo ponen ahí, y ahí van bien, perdone mi expresión, bien apretaditas las mujercitas, pues. Ahí van caminando, como que exhibiendo, como que ofreciendo fueran. ¿Quién quiere? ¿Quién quiere? ¿Quién quiere? ¿Quién quiere? Alaban a Dios. Ni aretes, ni pantalón, ni pintura, ni corte de pelo en las mujeres. Esa es la sana doctrina. La sana enseñanza de vestir como Dios manda. Pero hoy vemos a tanta mujercita cusca y coqueta ahí en las congregaciones. Hasta las viejitas, hermano. Ahí sí no tienen achaques las viejitas. Aquí no miro yo mucho. Pero en otros lugares, alaban a Dios. Hombrecito, hombrecito, va a vestir como Dios manda, va a hablar como Dios manda. ¿Qué onda, pastor? ¿Va a haber culto hoy? Simón, mijo, Simón. Órale pues, va, órale pues, mijo, ahí te espero en el culto. ¿El pastor? Hablando así, alaban a Dios, pero se cambió todo eso. Nada, dijeron, nada, que no hace caso a la gente, nada, ya no prequemos de eso. Ay, que vengan como vengan, total, Dios les va a juzgar. Dios va a empezar a juzgar, sí, Dios los va a juzgar, pero va a empezar por nosotros, por los que enseñan. Tú no lo enseñaste, por eso este viene atrás de vos. Apártate de mí, hacedor de maldad, no te conozco. Alaban a Dios, hermanos. Estamos de acuerdo cuando una persona recientemente viene a Cristo, que venga como quiera venir, que venga como quiera. Se le va a dar palabra. Un mes se le está dando palabra, 2 meses se le está dando palabra, 3 meses se le está dando palabra. Esa palabra que dice tienes que cambiar, Dios te quiere, Dios quiere hallarte a ti santo, santa, de alma, cuerpo y espíritu. Pasó un año y no quiso aprender, no quiso poner en práctica la palabra. Entonces vamos a aplicar la palabra más dura. No quiso cambiar en un año, no quiso obedecer la palabra. Vamos entonces a apretar un poquito más. Y vamos a seguir apretando un poquito más. Y vamos a seguir. Tiene dos cosas. Hace lo que dice la palabra o se va con el pastor Rascabuches que le va a tolerar. Alaban a Dios.
1: Ay, es que ese pastor tan duro que es, mejor me voy por allá, a donde él es un amor.
0: Porque hoy la gente, amor le llaman a aquel pastor que les finge una sonrisa. Si le van a reír, que le rían de verdad, no hipócritamente. Pero a muchos, es que el pastor es un amor, solo porque se dibuja una sonrisa de guasón. una sonrisa de payaso, hermano.
2: Y le sonríen bonito, ¿verdad? Y solo porque le están fingiendo esa sonrisa.
0: El pastor es un amor. ¿A qué no se mete nadie conmigo? Dice. ¿A qué si me puedo parar los pelos? Dice el muchacho. Ya no hay nadie quien me diga tacuacín viejo. ¿A qué si no? ¿A qué si me puedo echar mi chamusquita? Dice. Ya nadie hay que me diga que chamuscado voy a parar en el infierno. Aquí sí ya no, dice. Más bien el pastor se va conmigo a chamusquear al campo. Chamuscado pastor y miembro por mediocres. Alaban a Dios, hermano. Dan palmas al que vive.
2: Cambiaron la sana doctrina de darle a los pobres por enriquecerse ellos mismos. Hoy vemos tanta iglesia bien prosperada, pero en la banqueta de la iglesia hay un mendigo que ni un plato de comida se le da. ¿Sí o no? Hoy vemos a tanto cristiano en grandes carrazos. Y no quiere que ni siquiera que le limpie las brisas le toque su vidrio. Se cambió la sana doctrina de darle al pobre por enriquecimiento personal. Alaban al que vive. ¡Qué grandes banquetazos está echando el cristiano! Y al pobre que está ahí a la par. A la familia que ni siquiera frijoles tiesos, aunque fueran balas, no tiene. Oh, qué gran churrasqueada se están echando los cristianitos allí. Solo el humo le llega a los hermanitos de allá, a la gente de allá a la par. Pero no dicen, vamos a agarrar un poco y le vamos a llevar a los que están necesitados. Alaban a Dios. Mucha gente cristiana está padeciendo incluso aún de obesidad por comer tanto. Pero no es capaz de decirle, voy a llevar a los pobres un su plato de comida. Prefieren tirar la comida, ni al chucho se la dan, porque el chucho no come ya esa comida. El chucho tiene su comida especial. Chucho especial. Hasta chucho está gordón, hermano. Porque Dios ha dado ahí en esa casa hasta para que el chucho coma y esté bien. Pero la gente no es capaz de decir, voy a llevar ahí usted. Hermanos, esta tarde o este domingo, vamos a hacer un poco de frijoles con arroz y tortillas. Y vamos a ir a dejarlo a los que están en las calles perdidos. No hay tiempo, hermano. Mucha gente ya no quiere, cambiaron esa enseñanza de darle a los pobres por enriquecerse a ellos mismos. Hermano, pero si yo no tengo... La Biblia dice, la viuda dio aún lo último y lo más pobre que tenía, pero lo dio. Hermanos, y para mí quiero. Usted dice que hasta el chucho está gordo, si supiera que ya se me murió porque no le doy comida. Más de algo, se cambió esa enseñanza. Tanto predicador, tanto evangelista, tanto pastor, tantas iglesias que parecen palacios. Ya solo faltan hasta púlpitos de oro, butacas de lujo, ni en los cines hay, hermano, de esos. Butacas de lujo, alfombra, zapatos bien lustrados, de a 3,000, 4,000 pesos quetzales de zapatos, trajes de lujo, carros del año, todo es bonito. Y pasamos... Y a los pobres los miramos, a los mendigos, a los borrachitos, a los drogadictos, como la peor cosa que hay por ahí. ¿Están oyendo, hermano? Una vez estaba una borrachita haciendo sus necesidades en la puerta de la casa. Y en un momento, hermanos, Dios me dio una lección bien puesta. Alaban a Dios, hermano. Cuando vi que esa borrachita estaba haciendo sus necesidades en la puerta de la casa, agarré una escoba, hermano, y salí. Eso a mí me pasó, por eso le estoy predicando lo que ya he pasado. Y la borrachita me decía: regáñame, regáñame si querés, regáñame. Y yo con la escoba parado ahí en la puerta de la casa, hermano, con la escoba. Y hermano, se me había olvidado que yo también había salido de la borrachera. Y que yo no me, y que quizás no me hacía en las puertas de las casas, pero me hacía en mi mismo pantalón, hermano, en la calle. Entonces mis lágrimas corrieron por mis ojos y me acordé que Dios tuvo misericordia de mí cuando yo era peor que esa mujer que se estaba haciendo sus necesidades en la casa. Yo terminé orando por ella y dándole palabra del Señor, hermano. Que nosotros se nos ha olvidado la sana doctrina de compartir con los pobres, de darle a la gente, se nos ha olvidado. Dan palmas al que vive. Yo en aquella ocasión pedí perdón a Dios y le dije: Señor, perdóname, Padre, porque, pero reconozco mis errores. Y empecé a hablarle de la palabra de Dios a aquella mujer. Oré por ella en la calle. La gente pasaba y se quedaba viendo. Yo estaba orando por la borrachita. Y qué lección más grande Dios me dio, hermanos. Así le ha pasado a usted en algunas ocasiones y usted no ha dicho nada. Comparte, le ha dicho el Señor. Usted no ha compartido. Háblale al borracho, ha dicho el Señor. Usted no le ha hablado. Háblale a la prostituta. En lugar de hablarle del amor de Dios, más bien ha ido a comprarle sus placeres. Yo sé que aquí hay más de alguno. Esa sana doctrina se ha perdido en muchos lugares. Porque nos quejamos: yo, Señor, yo. Pero no nos apartamos de decir: yo me aparto y oro por el que no tiene mejor. Porque yo te tengo a ti, y tarde o temprano, pero tú vas a proveer. Pero esa familia, ese varón, esa mujer, ¿qué esperanzas tiene? Mejor yo oro por ellos. Aplauden al Señor. Cambiaron la sana doctrina de las alabanzas. Alabanzas que se oían en muchos templos: el fin del mundo se acerca ya, el evangelio se acabará. Esas alabanzas que todavía algunos cantamos, hermanos. Cuando allá se pase lista, cuando allá se pase lista, cuando allá se pase lista, a mi nombre yo feliz responderé. Esas alabanzas en muchas iglesias ya no se oyen. Hoy son alabanzas raras. Son cánticos raros. Ya no se sabe si a la mujer o al hombre se le está cantando. Son brinquitos por allá, brinquitos por aquí y banderitas por todos lados. Que lo brinque no va para el cielo. Que lo brinque no va para el cielo. Ya, ya. Y dale cristomicina. Dale cristomicina. Que Dios reprenda al chamuco, hermano. ¿Alguna persona que quiera venir a Cristo en esta noche? La palabra ha sido dada a usted. Y si usted la aprovechó, gracias a Dios. Y si la va a poner en práctica, qué bendición. Y si no la va a poner en práctica, usted sabrá. Pero esta noche, yo sé que esta tarde Dios ha hablado especialmente para usted. ¿Habrá alguna persona que quiera reconciliarse o aceptar a Jesucristo como su Salvador personal? Alguien que esté enfermo o enferma, que necesite oración por sanidad, eso sí, haga cuentas con Dios en el nombre de Jesús.
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1: Puestos en pie y oramos para recibir el mensaje de la palabra del Señor. Padre, que estás en los cielos,

esta oportunidad hemos escuchado la prédica de la palabra del Señor, hemos escuchado también hermosas alabanzas. Quiero informarles, apreciable oyente de radio, que vamos a irnos fuera del aire por razón de que la tempestad ya se hizo presente, fuertes lluvias acá en Aldeadas Barrancas, y por esa razón de que nosotros nos vamos a ir, tenemos que proteger los aparatos. Si Dios así lo permite, estaremos con ustedes más adelantito, y si no, será hasta una próxima oportunidad. Una feliz tarde para todos.

porque por gracia ustedes han sido salvados mediante la fe. Esto no procede de ustedes, sino que es el regalo de Dios, no por obras, para que nadie se jacte. Efesios capítulo 2, versículos 8 y 9. 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
1: Hay momentos que nos sentimos débil y necesitamos fuerzas para poder seguir hacia adelante. Pero recordemos lo que dice la Biblia: no temas ni desmayes, porque yo estoy contigo.

aún si voy por valles tenebrosos, no temo peligro alguno porque tú estás a mi lado. Tu vara de pastor me reconforta. Salmo capítulo 23, versículo 4. 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

Señor es mi pastor, nada me falta. En verdes pastos me hace descansar, junto a tranquilas aguas me conduce. Salmo capítulo 23, versículos 1 y 2. 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

inquieten por nada. Más bien, en toda ocasión, con oración y ruego, presenten sus peticiones a Dios y denle gracias. Y la paz de Dios, que sobrepasa todo entendimiento, cuidará sus corazones y sus pensamientos en Cristo Jesús. Filipenses, capítulo 4, versículos 6 y 7. 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

Así que no temas, porque yo estoy contigo. No te angusties, porque yo soy tu Dios. Te fortaleceré y te ayudaré. Te sostendré con mi diestra victoriosa. Isaías, capítulo 41, versículo 10. 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

Ahora bien, la fe es la garantía de lo que se espera, la certeza de lo que no se ve. Hebreos capítulo 11, versículo 1. 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

Yo soy el camino, la verdad y la vida, le contestó Jesús. Nadie llega al Padre sino por mí. Juan capítulo 14, versículo 6. 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

El Señor te bendiga y te guarde. El Señor te mire con agrado y te extienda su amor. El Señor te muestre su favor y te conceda la paz. Números capítulo 6, versículos 24 y 26. 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

¿Qué tal si le damos un fuerte aplauso al Rey que vive? Cantamos con gozo, con libertad a Él en esta noche. Cantamos este precioso canto. ¡Aleluya!

Pelea la buena batalla de la fe. Haz tuya la vida eterna, a la que fuiste llamado y por la cual hiciste aquella admirable declaración de fe delante de muchos testigos. Primera de Timoteo, capítulo 6, versículo 12. 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